Incluso las personas que dedican toda su vida a la oración, los monjes, por ejemplo, atraviesan periodos secos o vacíos en sus vidas. Muchos santos llegaron a serlo no porque se sintieran santos en la oración, sino porque alcanzaron la santidad por medio de la oración. Así que estás en buena compañía.

0: 18 horas con 20 minutos.
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Dios puso en tu corazón el deseo de encontrarle. A veces la frustración que sientes con respecto a tu vida es la forma que Dios tiene de decirte que te concentres en lo que ha de venir. Así, estás esperando el cielo. Curiosamente, si dejas de buscar la paz en lo mundano, vivirás pacíficamente en el mundo y habrás encontrado el cielo en la tierra.

0: 18 horas con 38 minutos.
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Jesús conoce tu sufrimiento y se preocupa por él. Cuando hables con Dios sobre él, pídele que te ilumine y te dé conocimiento. Pero por encima de todo, fe, esperanza y amor.

0: 18:59.
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Es difícil entender por qué Dios permite que te sientas tan solo. Pero piensa, si el camino estuviera siempre indicado e iluminado, ¿te detendrías alguna vez a darle gracias a Dios por ello? Se dice que la ausencia hace que el corazón ame mucho más.

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0: 19 horas con 21 minutos.
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Deja de centrarte en tu propia oscuridad para convertirte en luz para los demás. Una sencilla obra de caridad o una oración por alguien que lo necesita no solo comunica a Dios con los demás a través de ti, sino que además puede hacer maravillas en tu propia alma.

0: 19 horas con 40 minutos.
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Es normal que te centres en lo negativo, pero intenta dirigir tu oración a dar gracias a Dios por todas las cosas buenas que hay en tu vida.

como en una guerra cruel, quisieron ofrendar sus vidas a los que ya no se acuerdan más. Gritan, tratan de aparentar el amor y vivir, sí, para justificar un pasado feliz.

0: 19 horas con 58 minutos.
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Aunque atravesar un momento de vacío en la oración no significa necesariamente que hayas cometido alguna falta, puede que hayas dejado sin resolver algo que te impide experimentar la presencia de Dios. Pídele a Dios que te lo revele y te muestre el camino de vuelta.

0: 20 horas con 19 minutos.
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0: 39 minutos.
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No pierdas la esperanza. Todas las etapas de tu camino espiritual tienen un objetivo: moverse entre periodos de consuelo y desconsuelo espiritual no es una experiencia tampoco común.

0: 21 horas con un minuto.
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Deja de centrarte en tu propia oscuridad para convertirte en luz para los demás. Una sencilla obra de caridad o una oración por alguien que lo necesita no solo comunica a Dios con los demás a través de ti, sino que además puede hacer maravillas en tu propia alma.

0: 21 horas con 18 minutos.
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Cuando sientas que no hay razón para rezar, porque no puedes ver los efectos de la oración, sigue rezando, pues tu oración cuenta. Recuerda la definición de fe en la Biblia. La fe es la garantía de las cosas que se esperan, la prueba de aquellas que no se ven.

0: 21:39.
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Las distracciones y las tareas diarias pueden llegar a invadir nuestro momento de oración. No te sientas frustrado. Aparta enseguida esas intrusiones y concéntrate en escuchar solo a Dios. Con un corazón orante estarás mejor preparado para salir al encuentro del mundo.

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Bendice, Señor, a los que acaban la jornada con los pies cansados y doloridos de tanto andar y buscar paz y hermanos. Bendice, Señor, a los que llegan con las manos heridas de tanto trabajar y acariciar. Bendice, Señor, a los que tienen el cuerpo roto de tanto sudar y curar. Bendice, Señor, a los que se sienten perdidos, agotados de tanto acompañar. Bendice, Señor, a los que sonríen en esta hora después de tanto llorar y consolar. Bendice, Señor, a los que se duermen en tu regazo y a los que se quedan dormidos en el duro suelo por falta de medios o puro cansancio antes de encontrarte velando. Bendícenos y protégenos, Señor. Ilumina tu rostro sobre nosotros y concede a tus hijos e hijas tu favor y la paz con sosiego ahora y siempre. Amén.

Hemos transitado las ondas hercianas durante 17 horas con una amena programación. 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

El Señor es mi pastor, nada me falta. En verdes prados me apacienta, me conduce hacia fuentes de descanso y repara mis fuerzas. Conoce mis proyectos e ilusiones, me guía por caminos de justicia. Me enseña los tesoros de la vida y silba canciones de alegría por el amor de su nombre. Aunque pase por cañadas oscuras, no tengo miedo a nada, pues Él está junto a mí, protegiéndome de trampas y enemigos. Su vara y su cayado me dan seguridad. Aunque mis trabajos sean duros y urgentes, no me agobio ni pierdo la paz, pues su compañía procura serenidad a mi obrar, planifica mis anhelos y mi ser, y hace inútil todo febril activismo. Cada día con gracia renovada pronuncia mi nombre con ternura y me llama junto a Él. Cada mañana me unge con perfume y me permite brindar cada anochecer con la copa rebosante de paz. El Señor es mi pastor. Él busca a las ovejas que están perdidas, sana a las enfermas, enseña a las erradas, cura a las heridas, carga con las cansadas, alimenta a las hambrientas, mima a las preñadas y da vida a todas. El Señor es el único líder que no aplasta. Él hace honor a su nombre, dando a nuestras vidas dignidad y talla. Nada temo a los profetas de calamidades, ni a la tiranía de los poderosos, ni al susurro de los mediocres, porque tú vas conmigo. Has preparado un banquete de amor fraterno para celebrar mi caminar por el mundo. En él me revelas quiénes son tus preferidos y cuáles han de ser mis sendas del futuro. Gracias al Señor que me crea, sostiene y guía con su presencia cargada de vida.

0: Las 4 de la mañana, con un minuto.
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marimba, tu eco asciende hasta la aurora y en toda la nostalgia que lacera el horizonte donde el indio llora. Si disuaden tu esencia verdadera, ya no tendría eternidad sonora, el país de la eterna primavera.

Juanma Talbats, cacique de caciques y gobernador en su tiempo de Verapaz, es un personaje histórico que las crónicas registran como Juan Ajpopobats, que según el padre Esteban Gesering significa Juan el que manda sentado sobre un petate, simbolizando las fibras de la estera, la sociedad bajo la autoridad del gran cacique.

Y sé que es verde la voz de la marimba, porque el teclado llora su montaña, porque hay llanto de savia y clorofila como expresión sublime de su alma, y que del tun, del pito y de la chirimía, que gritos son de ancestro y añoranza, sonido verde suena quejumbrosa en la caja y en las cuerdas de las arpas.

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3: Las 4 de la mañana con 32 minutos.
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6: Marimba, con tu voz argentina en sublime sinfonía, tu estirpe de campesina canta su melodía. Sobre las teclas morenas desgranas tu poesía, como cantos de sirenas con tan dulce melodía. Son las notas cadenciosas de tus voces cantarinas, tan sublimes, tan hermosas, como tu alma, son divinas.

Pichimché. Durante el periodo clásico, el altiplano de Guatemala estuvo poblado por los mayas, ancestros de los mames, quichés, cachiqueles y pocomames, los grupos étnicos que ocupaban esa zona a la llegada de los españoles. Pichimché, cuyo nombre significa lugar del maíz, según los patrones de la época, había sido levantada alrededor del año 1470. Fue la última capital de los cachiqueles y su poderío duró hasta 1524, año de la llegada de los españoles.

0: 5:00 a.m.
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3: Buenos días. 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

0: Dios les bendiga. De nuevo con ustedes en la voz del pastor. Escuchemos el Evangelio.
1: Lectura del Santo Evangelio según San Lucas, capítulo 6, versículos del 20 al 26. En aquel tiempo, mirando Jesús a sus discípulos, les dijo: dichosos ustedes los pobres, porque de ustedes es el reino de Dios. Dichosos ustedes los que ahora tienen hambre, porque serán saciados. Dichosos ustedes los que lloran ahora, porque al fin reirán. Dichosos serán ustedes cuando los hombres los aborrezcan y los expulsen de entre ellos, y cuando los insulten y los maldigan por causa del Hijo del Hombre. Alégrense ese día y salten de gozo, porque su recompensa será grande en el cielo, pues así trataron sus padres a los profetas. Pero ay de ustedes los ricos, porque ya tienen ahora su consuelo. Ay de ustedes los que se hartan ahora, porque después tendrán hambre. Ay de ustedes los que ríen ahora, porque llorarán de pena. Ay de ustedes cuando todo el mundo los alabe, porque de ese modo trataron sus padres a los falsos profetas. Palabra de Dios.
0: Alabamos, Señor. Este evangelio nos presenta de alguna manera las bienaventuranzas que Jesús nos ofrece. Parece absurdo porque es al contrario de lo que el mundo nos ofrece, pero es el criterio de Dios, el regalo de Dios. Los que ahora tienen hambre porque serán saciados, dichosos los que lloran porque al fin reirán. Que en vez de entretenerme en cada detalle, solo quiero decirles que los criterios del hombre no son los de Dios. Los criterios de Dios no son los criterios del hombre. Cuando el hombre dice, ríe, Dios dice, llora. Cuando Dios dice, llora, entonces dice, los hombres ríen. El criterio de Dios es el que nos cuenta y nos importa a nosotros como cristianos, como hijos de Dios. Son las bienaventuranzas según el corazón de Dios. Dichosos ustedes cuando los aborrezcan y los expulsen por causa del Hijo del Hombre. Qué lindo que nos persiga por ser cristianos, por ser coherentes, por ser fieles a Jesucristo, por creer en Jesucristo. Dichosos cuando los expulsen entre ellos, cuando los insulten y maldigan por causa del Hijo del Hombre. Alégrense ese día y salten de gozo, porque su recompensa será grande en el cielo. Pues así trataron sus padres a los profetas. Todo lo contrario de lo que el mundo nos ofrece. El mundo nos ofrece lo contrario, pero Jesús dice: dichosos ustedes cuando lloran, cuando los persiguen por causa del Hijo del Hombre, por ser lo que son, por ser cristianos, por ser coherentes, por ser fieles. Dichosos nosotros si somos fieles a Jesucristo, porque nuestra recompensa será grande en el cielo. No tenemos la recompensa aquí, sino en el cielo, pero aún ahora, aún aquí mismo, Dios recompensa y bendice y colma de amor. Pero hay de ustedes, porque los ricos, porque ya tienen su recompensa. No es que Jesús va contra la riqueza, contra los ricos. Jesús tuvo amigos ricos, pero para los que están apegados a las riquezas y se creen seguros porque tienen mucho dinero y porque se apoyan en lo material, hay de ustedes porque se hartan, porque después tendrán hambre. Cuando otros sufren hambre, nosotros nos hartamos. Eso es lo que el Señor no quiere. Quiere que haya solidaridad y comunión. Hay del mundo, hay de ustedes cuando todo el mundo los alabe. Si somos fieles, si somos coherentes, el mundo no nos va a alabar. Al contrario, porque vamos en contra de sus máximas y de sus criterios y de su espíritu. Hay de ustedes cuando todo el mundo los alabe, porque ya tuvieron su recompensa, porque así trataron a los profetas. Tenemos que ser humildes y ambicionar única y exclusivamente la alabanza y la gloria de Dios, porque lo del mundo es vano, es superfluo, es inútil. Pidámosle al Señor que no busquemos la gloria del mundo, sino la alabanza y la gloria de Dios nuestro Padre. Vamos a concluir y a darle la bendición de Dios Todopoderoso, Padre, Hijo y Espíritu Santo, descienda sobre ustedes, permanezca para siempre. Amén.
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4: Gracias, amables oyentes, por permitirnos llevarles este programa semanal a través del grupo de emisoras católicas ECA. Para nosotros, Padre Edgar del Cid, Padre Víctor Ruano, Padre Gilberto Pérez y este servidor, Padre Toribio, es un gran gusto hacerles llegar estos programas Voces con el Pueblo, para lo cual valoramos enormemente el apoyo técnico del periodista Carlos Benquechín y del Padre Leonel Barahona. La Comisión Plurinacional, integrada por colectivos y organizaciones sociales y comunitarias a nivel nacional, rechaza la iniciativa 6816, conocida como la Ley de Aguas, presentada en el Congreso por el gobierno el pasado 3 de agosto. Esta iniciativa de ley está diseñada para generar más incentivos y privilegios al sector empresarial. La ley crea los derechos de aprovechamiento especial de agua que se otorgan a personas individuales o jurídicas que hacen uso comercial del agua, entre ellas mineras, agroindustrias, hidroeléctricas, embotelladoras y maquilas, dijo Canek Chub de la Asociación Maíz de Vida del Departamento de Alta Verapaz. Las organizaciones identificaron al menos 6 puntos que incentivan al sector privado. El primero, las sanciones por faltas y delitos como contaminación podrían quedar impunes, pues prescriben en 5 años. El segundo beneficio al sector privado es el derecho sobre el uso del agua por 25 años, que les permite venderlo a terceros y prorrogar ese permiso una vez finalizado el plazo. El tercer beneficio al sector privado, según la Comisión Plurinacional del Agua, es la facultad de criminalizar a los resistentes comunitarios. Las empresas titulares de estos derechos adquiridos pueden solicitar la protección legal del Estado cuando terceras personas se opongan, pongan en riesgo o afecten de alguna manera su derecho sobre el uso del agua, señaló Canek Chu. El cuarto beneficio al sector privado es que, a partir de la vigencia de la ley, las empresas no tienen la obligación de no contaminar. La única medida de control es una declaración jurada cada 2 años. El quinto beneficio, según las organizaciones, es el cobro por metro cúbico a las empresas, que podrán tener rebajas a un 70% cuando las empresas cumplan metas ambiguas o fáciles de alcanzar, como reutilizar el 20% del agua que utilizan para sus actividades industriales. El sexto beneficio al sector privado es el establecimiento de servidumbres legales, lo que facilita el saqueo corporativo y legalizar el despojo. Para materializar estos beneficios, según las organizaciones, se crea una entidad denominada Superintendencia de Agua. Lo más peligroso de la Superintendencia de Agua es su directorio, que está conformado por 4 personas nombradas por ministros. Estos espacios se proponen como cuadros técnicos, no políticos, que podrían terminar capturando los intereses del pueblo que están en manos del Estado, dijo Hugo González, integrante del espacio de autoridades indígenas y ancestrales Ishimuleu. También señalaron que la participación de los pueblos maya, xinca y garífuna en el Consejo Consultivo se limita a 5 espacios, mientras al sector empresarial se le otorgaron 8 espacios. Blanca Morales, del colectivo Chiviricuarta de Palencia, dijo que la Comisión de Ambiente del Congreso debe abrir audiencias para la Comisión Plurinacional para que puedan plantear sus inquietudes sobre esta iniciativa 6816 y la iniciativa 6834. Esta última, presentada el lunes 24 de agosto del presente año por Inés Castillo, integrante de la bancada UNE, pretende ser un distractor mientras se le da continuidad y avance a la iniciativa 6816. La situación del agua hasta el día de hoy ha sido condicionada y afectada por acciones de quienes ven el agua como mercancía que puede ser objeto de explotación y acaparamiento, dijo Vilma Chuy, del Consejo del Pueblo Maya. Señaló que los pueblos indígenas han hecho esfuerzo para el cuidado del agua, por lo que se alcanzó una sentencia de la Corte de Constitucionalidad en 2019 al declarar al agua como un ser vivo que tiene derechos. Blanca Morales dijo: "Hacemos ver que existe un sesgo que favorece abiertamente los intereses del sector privado y los capitales extranjeros en la iniciativa de ley presentada". Otro problema preocupante en nuestro país es el problema de los desalojos, como el serio intento de desalojo que sufrió la comunidad de Macho Creek en Livingston y Zabal recientemente. La fuerza policial reprimió a esta comunidad en Livingston y Zabal el 26 de agosto en un segundo intento de desalojo de más de 100 familias entre quechí y mestizas, quienes se resistieron a la acción policial manifestando que la tierra que habitan les pertenece históricamente. Desde las 6 de la mañana del día 26 de agosto, comunitarios de Macho Creek en Livingston y Zabal se encontraban en alerta tras la movilización de patrullas de la Policía Nacional Civil hacia la comunidad para ejecutar un desalojo. Macho Creek es una comunidad quechí y mestiza fundada desde 1831, según los datos que pueden leerse en el rótulo de la comunidad, por al menos 30 familias que se abrieron paso en estas tierras localizadas en el Caribe guatemalteco para convertirlas en su hogar y para su producción agrícola. Los pobladores aseguran que en 1913 se realizó el primer censo en la comunidad. En la actualidad enfrentan constantes amenazas de desalojo de la tierra que atribuyen a terratenientes que con sus vinculaciones con el Estado intentan desalojar a la población del lugar donde decenas de personas nacieron, crecieron y han fallecido. Este sería el segundo intento de desalojo durante el gobierno de Bernardo Arévalo. El primero fue en 2025 y el segundo el 26 de agosto. Nuestros antepasados fundaron esta comunidad, dijo Pablo, un comunitario quien solo quiso identificarse con nombre. Durante las primeras horas de la mañana del 26 de agosto, los comunitarios documentaron decenas de autopatrullas reunidas en el campo de fútbol de Santo Tomás de Castilla, Puerto Barrios y Zabal, donde la Policía Nacional Civil recibía instrucciones de sus mandos superiores. Aproximadamente a las 10:25 de la mañana, la fuerza policial llegó a la comunidad. Los pobladores observaron la presencia de representantes de la Oficina del Procurador de los Derechos Humanos, la Procuraduría General de la Nación, fiscales del Ministerio Público y al juez de paz de Livingston, Selvin Díaz, quien acompañó a la policía a ejecutar el desalojo. Nos solicitaron un diálogo donde pidieron que nos retiremos de la comunidad de manera voluntaria. No lo aceptamos porque las tierras son nuestras. El juez Selvin Díaz, de manera prepotente, alzaba la voz contra nosotros. Primero nos dijo que nos daba 5 minutos para salir. En el segundo diálogo nos dijo que eran 10 minutos. Es muy abusivo, argumentaron las mujeres de la comunidad. Según los relatos de los comunitarios, Macho Creek es una comunidad histórica que fue despojada a sus abuelos durante la llegada de militares y terratenientes en la zona en 1831. Durante el despojo, varios de los fundadores perdieron la vida por resistir, mientras que los demás fueron obligados a refugiarse en las montañas. Los pobladores señalan que los desalojos que se pretenden realizar son para garantizar las necesidades de empresarios y terratenientes que ocasionaron daños a sus antepasados que fundaron la comunidad y que continúan intimidando a los pobladores y a otras comunidades vecinas. El alcalde municipal de Livingston, Enrique Scholl, indicó que se trata de una comunidad indígena. Se limitó a enviar un documento PDF en donde el Registro Nacional de Personas RENAP reconoce e inscribe a los pobladores con dirección de Macho Creek. Mientras que el alcalde municipal de Livingston dijo a prensa comunitaria que la comunidad de Macho Creek está registrada ante la municipalidad como comunidad indígena, es decir, que la comunidad está bajo la organización de las autoridades ancestrales reconociendo un guía principal, explicó el jefe edil. Por otro lado, la niñez se manifestó en un video solicitando al Estado dejar de disparar en contra de ellos porque peligran sus vidas y la de sus familias. Después de los hechos ocurridos el 26 de agosto, la comunidad solicita al gobierno de Bernardo Arévalo tomar acciones a su favor y piden que cesen los intentos de desalojos y que no se persiga a ningún comunitario. Mientras tanto, la organización Comité Campesino del Altiplano se pronunció por la situación de la comunidad, manifestando que el Estado insiste en una política de despojar, criminalizar y usar la fuerza contra las familias campesinas, al tiempo que llamó al Estado a respetar los derechos de los pueblos indígenas y dar respuesta de fondo a la deuda agraria histórica con estas poblaciones. Muchas gracias por su atención. Hasta una próxima oportunidad.
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5: Las 5 de la mañana, con 22 minutos.
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Cada noche las viejas piedras de Chichén Itzá se abren al recuerdo de una época en la que hombres y dioses llenaban esas estancias que aún guardan celosamente el secreto del por qué los mayas abandonaron la región de Petén. El agua era el elemento fundamental de la península de Yucatán y las ciudades surgían en torno a los cenotes o pozos naturales de agua potable. Entre estos se destaca el cenote sagrado, en cuyo fondo se encontraron abundantes restos humanos, y se cree que era utilizado para realizar sacrificios al dios de la lluvia,

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3: Las 5 de la mañana, con 42 minutos.
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0: Las 5 de la mañana, con 59 minutos.
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0: El ángel del Señor anunció a María.
1: Y concibió por obra y gracia del Espíritu Santo.
0: Dios te salve María, llena eres de gracia, el Señor es contigo. Bendita eres entre todas las mujeres y bendito es el fruto de tu vientre Jesús.
1: Santa María, Madre de Dios, ruega por nosotros los pecadores, ahora y en la hora de nuestra muerte. Amén.
0: He aquí la esclava del Señor.
1: Hágase en mí según tu palabra.
0: Dios te salve María, llena eres de gracia, el Señor es contigo. Bendita eres entre todas las mujeres, y bendito es el fruto de tu vientre Jesús.
1: Santa María, Madre de Dios, ruega por nosotros los pecadores, ahora y en la hora de nuestra muerte. Amén.
0: Y el Verbo se hizo carne.
1: Y habitó entre nosotros.
0: Dios te salve María, llena eres de gracia, el Señor es contigo. Bendita eres entre todas las mujeres, y bendito es el fruto de tu vientre Jesús.
1: Santa María, Madre de Dios, ruega por nosotros los pecadores, ahora y en la hora de nuestra muerte. Amén. Gloria al Padre, y al Hijo, y al Espíritu Santo, como era en el principio, ahora y siempre, por los siglos de los siglos. Amén.
0: Derrama, Señor, tu gracia en nuestros corazones, para que los que hemos conocido por el anuncio del ángel la encarnación de tu Hijo Jesús, merezcamos por los méritos de su pasión y su cruz, alcanzar la vida eterna. Por Cristo nuestro Señor. Amén.

En Guatemala no hay estelas más elaboradas que las de Quiriguá, metrópoli del periodo clásico. Durante su apogeo, esta ciudad se constituyó en el paso obligado de la ruta del Motagua, que servía de enlace a los mayas de las tierras altas con los de la zona del Atlántico.

0: 6:19.
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0: 6:38.
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4: 6:57.
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Gómez, Feliz Ayalibato por cumplir 3 meses de fallecido, Carlos Fetzer por cumplir 25 años de fallecido, Damaris María André Chencan por cumplir 2 meses de fallecimiento, María Chocajón por cumplir 5 años de fallecimiento, Marta Tiutut, Lorenzo Tiutut, Angélica María Choctiu, Miguel Tiu Espinosa, Magdalena de León, Candelaria Pou, Teodora Tiu, Simón Tis de León, Alba Elizabeth Rosales de la Cruz por cumplir 8 años, Griselda Cancaal por cumplir 7 meses, Noel Gregorio Alba Torres por cumplir 30 años, Ana Isabel Alba Torres por cumplir 6 años, Cristina Ibarra por cumplir 1 mes, Marta Julia Chocó por cumplir 3 años, Marcos Jiménez por cumplir 7 años de fallecido, Azucena Caalto por cumplir 5 días, María Luisa Coy por cumplir 1 año con 6 meses. Rogaciones por la vida y trabajo en Canadá de Byron Alexander Akchuk, por la salud y pronta recuperación de Rigoberta Kachok, por la vida y salud de Cristina Motzalam, por la vida y salud de Henry Baker Anthony Cajmo, por la vida y salud de Cristian Rigoberto Felipe Cajmo, también por cumplir 4 meses de vida, por la vida, salud y trabajo en Estados Unidos de Lesbia Asunción Batspoow, por la salud, trabajo y prosperidad del negocio TBS Monja Blanca, bendiciones para quienes lo visitan y a sus colaboradores Otto Bock y Leticia Paz. Por la salud de Héctor Colyat, por la vida de Gregorio Motis, porque se encuentra trabajando en Estados Unidos, por la vida y trabajo de Alan Amilcar Choctiul, Marco Francisco Choctiul, Nelson Benito Choctiul. Por la vida, salud y trabajo de Jennifer Claribel Chen Gutiérrez, por la protección y salud de Carlos Caal y Sonia Araceli Acajam, por la vida y salud de Angelina Maxchok, Pablo Bacok, Heidi Esmeralda Maxchok, Carla Verónica Maxchok, Kevin Edinson Max, Catarina Chokul. Por la vida y el trabajo en Estados Unidos de Avelino Chen, Maximiliano Cis Guzmán, Melvin Tiutzi y por su padre Ignacio Chen, que se encuentra en Guatemala. Por el bienestar y pronta liberación de Leonardo Baldomero Popak, por el trabajo en Texas, Estados Unidos de Ernesto Kip. Por la pronta recuperación y salud del niño Francisco Javier Vázquez Sanabria. Por la pronta recuperación de salud de Selvia Romero Quejcalel, por la protección de las familias Quejcalel Sierra, Quej y Calcaal Quej y Quejzum, por la salud del ganado de Rosalía Coy, por el trabajo y estudio de Valerio Isaías Cuún, por el trabajo y salud de Neri Alexander Cuún, Selvin Otoniel Cuún, Silvestre Osvaldo Cuún. Acción de gracias. A Dios por el don de la vida de la niña Yaneli Sofía Bolwalí, suplicando la bendición de Dios sobre ella y para sus padres en el cuidado que necesitan. Acción de gracias por los bienes recibidos y rogación por la bendición, salud y trabajo en el mes de septiembre en la vida de Álida Graciela Lem y familia Lem Poo. Por la vida, salud de doña María Elena Villalobos, por cumplir 1 año más de vida, Elder Agustín Asig, por la vida de Marcelina Luis Ortiz, por cumplir 64 años de vida, Ofelia Kerr, por el restablecimiento de salud de Rocío Silvana Rojas Mendoza. Queridos hermanos, daremos inicio a nuestra santa celebración de este día miércoles. Nos ponemos de pie para cantar juntos y recibir a nuestro celebrante.

En nombre del Padre, del Hijo, del Espíritu Santo. Amén. La gracia y la paz de nuestro Señor Jesucristo esté con ustedes. Buenos días, hermanos y hermanas. Antes de celebrar nuestra Santa Misa, pidamos al Señor perdón por nuestras faltas. Decimos juntos: yo confieso ante Dios Todopoderoso y ante ustedes, hermanos, que he pecado mucho de pensamiento, palabra, obra y omisión. Por mi gran culpa. Por eso ruego a Santa María, siempre Virgen, a los ángeles y a los santos, a ustedes, hermanos, que intercedan por mí ante Dios nuestro Señor. Dios Todopoderoso, tenga misericordia de nosotros, perdone nuestros pecados y nos lleve a la vida eterna.

Dios nuestro, que hiciste de San Pedro Claver esclavo de los esclavos y lo fortaleciste con una admirable caridad y paciencia para servirlos, concédenos por su intercesión que busquemos los intereses de Jesucristo y amemos a nuestros prójimos con obras y la verdad. Por Jesucristo nuestro Señor. Amén. Nos sentamos.

0: Lectura de la primera carta del apóstol San Pablo a los Corintios. Queridos hermanos, en cuanto a los jóvenes no casados, no he recibido ningún mandamiento del Señor, pero les voy a dar un consejo. Pues por la misericordia del Señor, soy digno de confianza. Yo opino que en vista de las dificultades de esta vida, lo que conviene es que cada uno se quede como está. ¿Estás casado? No te separes de tu esposa. ¿Eres soltero? No te cases. Pero si te casas, no haces mal. Y si una joven se casa, tampoco hace mal. Sin embargo, los que se casan sufren en esta vida muchas tribulaciones que yo quisiera evitarles. Hermanos, les quiero decir una cosa. La vida es corta, por tanto, conviene que los casados vivan si no lo estuvieran, los que sufren como si no sufrieran, los que están alegres como si no estuvieran alegres, los que compran como si no compraran, los que disfrutan del mundo como si no disfrutaran de él, porque este mundo que vemos es pasajero. Palabra de Dios.
1: Al Salmo respondemos: el Rey está prendado de tu belleza. Escucha, hija, mira y pon atención. Olvida a tu pueblo y la casa paterna. El rey está prendado de tu belleza. Ríndele homenaje, porque él es tu señor. Con todos los honores, entra la princesa vestida de oro y de brocados, y es conducida hasta el rey. Un cortejo de doncellas la acompaña. Entre alegría y regocijo, van entrando en el palacio real. A cambio de tus padres, tendrás hijos que nombrarás príncipes por toda la tierra.

Alégrense ese día y salten de gozo, porque su recompensa será grande en el cielo.

0: El Señor esté con ustedes. Lectura del Santo Evangelio según San Lucas. Gloria a ti, Señor. En aquel tiempo, mirando Jesús a sus discípulos, les dijo: en aquel dichosos ustedes los pobres, porque de ustedes es el reino de los cielos. Dichosos ustedes los que ahora tienen hambre, porque serán saciados. Dichosos ustedes los que lloran ahora, porque al fin reirán. Dichosos serán ustedes cuando los hombres los aborrezcan y los expulsen de entre de ellos, cuando los insulten y maldigan por causa del Hijo del Hombre. Alégrense ese día y salten de gozo, porque su recompensa será grande en el cielo. Pues así trataron sus padres a los profetas. Pero ay de ustedes los ricos, porque ya tienen ahora su consuelo. Ay de ustedes los que se hartan ahora, porque después tendrán hambre. Ay de ustedes los que ríen ahora, porque llorarán de pena. Ay de ustedes cuando todo el mundo los alabe, porque de ese modo trataron sus padres a los falsos profetas. Palabra del Señor.
1: Gloria a ti, Señor Jesús.
0: Nos sentamos un momentito. Muchas gracias, hermanos, hermanas, de participar en nuestra Eucaristía en este día miércoles. Hoy la primera lectura nos está hablando: un consejo les doy, dice San Pablo, a los casados y a los no casados. Está hablando un poquito sobre el celibato, esa parte que no se casan los sacerdotes, por ejemplo. Pero no es por obligación, ya estando en, no es por obligación que tiene uno que recibir eso, nos dice San Pablo, si no es una opción, si no se quiere, pues lo mejor es casarse, dice ahí, les invita a los jóvenes ahí. Pero yo les recomiendo, es una recomendación que viene de hace ratos, es, aunque después en la iglesia, un poquito más después del mismo Jesús, se puso como obligación, el que quiera ser sacerdote. No quiere ser sacerdote, no quiere el celibato, no es de meterse en el seminario, porque esto es una opción, así se nos dice. Pero no solo es por guardar nuestro cuerpo, podemos decir, de no tener relaciones, sino también es guardar nuestro corazón, guardar nuestra voluntad, guardar nuestros deseos. No es que no se tengan deseos, ¿verdad? Pero es de orientarlos en el mismo Jesús, orientarlos en los valores del mismo Jesús, que también fue célibe. Por ahí va nuestro celibato. Y es lo que nos invita también el Evangelio. El Evangelio nos dice: dichosos, es la última parte, pobres de ustedes, o ay de ustedes cuando todo el mundo los alabe. O dichosos los pobres, porque de ellos es el reino de los cielos. Nos está invitando a la libertad. Nos está diciendo que hay que depender solamente de Dios. Que se tiene su dinerito, sí, pero hay que depender primero de Dios. Que se tiene su fama, pero hay que tener primero el corazón en el Señor. Que se tiene el poder, pero también hay que reconocer que Dios es el que tiene todo el poder. Pero a veces, ¿cómo nos nubla? ¿Cómo nos nubla cuando tenemos mucha fama? Cuando tenemos mucho poder, lo miramos en los políticos, se les nubla su pensamiento, un afán por el poder o el dinero. ¿Cómo se les nubla solo como un a nosotros mismos, solo son, se nos tenemos un poquito de dinero y ya se nos nubla el pensamiento. Pensamos que somos los mejores. Ahí, por ahí entra el celibato, el decirle al Señor, el celibato o nuestra castidad, no solo para los sacerdotes, sino para todos, es el reconocer de que Dios es el primer. Después viene el esposo, la esposa, los hijos, el dinero, la fama, el poder. Viene después en nuestra escala de valores. El problema está cuando invertimos eso y dejamos a Dios hasta de último y miramos el poder, el dinero, el placer como lo más importante y se nos nubla el pensamiento. Caemos ya no en la libertad de los hijos de Dios, sino en el libertinaje. Y por eso hoy el Evangelio nos invita y nos dice: dichosos ustedes los pobres, porque de ustedes es el reino de Dios. Como diciendo, el que pone su fe, su esperanza, sus deseos en el mismo Dios, ahí ese es el dichoso, el bienaventurado, dice en otra parte, el feliz. Pero cuando ponemos nuestra felicidad en el dinero, en el placer, en la desobediencia, en el dinero, en la fama, el que nos alabe, ¿cómo nos vamos decepcionando? Y vamos entrando en depresión, como está de moda ahora. Poniéndonos de pie, vamos ahora a hacer nuestras súplicas, nuestras peticiones al Señor.
2: A cada rogación respondemos: Padre, escúchanos.
3: Padre, escúchanos.
2: Por la Iglesia y cada uno de los cristianos en el nuevo milenio, para que viviendo en pobreza y sencillez, seamos testigos de Dios que camina con sencillez en medio de su pueblo, oremos al Señor.
3: Padre, escúchanos.
2: Por los que trabajan por la paz y sienten una insaciable sed y hambre de justicia, para que no decaigan en su empeño por construir una sociedad nueva y encuentren colaboración en los gobernantes y en los cristianos y hombres de buena voluntad, oremos al Señor. Por los que viven en la superficialidad y el materialismo, por los que son víctimas de la sociedad de consumo y cierran sus entrañas a las necesidades de sus hermanos, para que se les anuncien las bienaventuranzas evangélicas y encuentren su gozo en vivirlas, oremos al Señor.
3: Padre,
2: por los que han consagrado en virginidad por el reino de los cielos, para que sean con sus vidas una nueva humanidad en la que Cristo pueda revivir su ministerio de donación a Dios y a los hombres, oremos al Señor. Por los que viven en la oscuridad de la fe, para que con filial confianza se abandonen en manos de Dios y en Él encuentren la luz y la paz del corazón, oremos al Señor. Por nosotros, para que nuestro deseo de ver a Dios nos haga vivir ya desde ahora el espíritu de las bienaventuranzas que nos hacen conocerlo, amarlo y servirlo en nuestros hermanos, oremos al Señor.
3: Padre, escucha.
0: Escucha, Padre Santo, las oraciones que te hemos presentado y aquellas que quedan en nuestro corazón. Tú que vives y reinas por los siglos de los siglos. Amén. Vamos a sentar.

0: Oren, hermanos, para que este ofrecimiento mío y de ustedes sea agradable a Dios Padre Todopoderoso. Esa gloria es su nombre para nuestro bien y toda su santa iglesia. Recibe, Señor, estos dones que jubilosamente tu iglesia hoy te presenta. Y puesto que es a ti a quienes debe su alegría, concédenos también disfrutar de la felicidad eterna. Por Jesucristo nuestro Señor. Amén. El Señor esté con ustedes.
1: Con su espíritu.
0: Levantemos el corazón.
1: Lo tenemos levantado hacia el Señor.
0: Demos gracias al Señor nuestro Dios.
1: Es justo y necesario.
0: En verdad es justo y necesario darte gracias, Padre Santo, siempre y en todo lugar, por Jesucristo, tu Hijo amado, cuya muerte celebramos unidos en caridad, cuya resurrección proclamamos con viva fe, cuyo regreso glorioso aguardamos con firmísima esperanza. Por eso, junto con los ángeles y los santos, cantamos tu gloria diciendo:

Santo eres en verdad, Señor, fuente de toda santidad. Por eso te pedimos que bendigas, santifiques este pan y este vino con la efusión de tu Espíritu, de manera que sean hoy para nosotros el cuerpo y la sangre de Jesús, tu Hijo amado. Él, estando a la mesa junto con sus discípulos, tomó el pan, lo partió y se los dio diciendo: tomen y coman todos de él, porque esto es mi cuerpo que será entregado por ustedes.

Del mismo modo, acabada la cena, tomó la copa llena de vino y dándote gracias nuevamente se los dio a sus discípulos diciendo: tomen y beban todos de él, porque este es el cáliz de mi sangre, sangre de la alianza nueva y eterna, que será derramada por ustedes y por muchos para el perdón de los pecados. Hagan esto en conmemoración mía.

Este es el sacramento de nuestra fe. Anunciamos tu muerte, proclamamos tu resurrección. Ven, Señor Jesús. Así pues, Padre, al celebrar ahora el memorial de la muerte y resurrección de tu Hijo, te ofrecemos el pan de vida y el cáliz de salvación, y te damos gracias porque nos haces dignos de servirte en tu presencia. Te pedimos humildemente que el Espíritu Santo congregue la unidad a cuantos hoy participamos del cuerpo y sangre de Cristo. Acuérdate, Señor, de tu Iglesia extendida en todo el mundo, con el Papa León XIV, con nuestro obispo Rodolfo Valenzuela, y por todos los que cuidan de tu pueblo, llévala a su perfección por la caridad. Acuérdate también, Padre, de nuestros hermanos que se durmieron en la esperanza de la resurrección. En misericordia de todos nosotros, y así con María, la Virgen Madre de Dios y Madre nuestra, merezcamos por tu Hijo Jesucristo compartir la vida eterna y cantar tus alabanzas. Por Cristo, con Él y en Él, a ti Dios Padre Omnipotente, en la unidad del Espíritu Santo, todo honor y toda gloria por los siglos de los siglos. Amén. Fieles a la recomendación del Salvador, siguiendo su divina enseñanza, nos atrevemos juntos a decir: Padre nuestro que estás en el cielo, santificado sea tu nombre. Venga a nosotros tu reino, hágase tu voluntad en la tierra como en el cielo. Danos hoy nuestro pan de cada día, perdona nuestras ofensas, como también nosotros perdonamos a los que nos ofenden. No nos dejes caer en tentación y líbranos del mal. Líbranos, Señor, de todos los males y concédenos la paz en nuestros días, mientras esperamos la venida gloriosa de nuestro Salvador Jesucristo. Señor Jesucristo, que dijiste a los apóstoles: la paz les dejo, mi paz les doy, no tengas en cuenta nuestros pecados, sino la fe de tu Iglesia, y conforme a tu palabra, concédenos la paz y la unidad. Tú que vives y reinas por los siglos de los siglos, paz del Señor esté con ustedes. Vamos a darnos un saludo de paz.

0: Este es Jesús, este es el pan del cielo. Dichosos nosotros los invitados hoy a la mesa del Señor. Señor, no soy bien que entres en la casa, pero una palabra. Cuerpo de Cristo nos guarde para la vida eterna. Amén.
1: Oración de comunión espiritual. Señor, mi alma desea recibir tu sagrado cuerpo, pero como ahora no te puedo recibir corporalmente, ven espiritualmente a mi corazón que desea estar junto al tuyo. Ven, oh Señor, a mí, y con eso me basta, pues fuera de ti no hay consuelo que valga. Sin ti no puedo existir, pues eres remedio para conservar la salud de mi alma. Eres el más exquisito manjar, eres alimento celestial de vida eterna. Dichoso el corazón que a ti te recibe.

Terminamos nuestra Eucaristía con la oración final. Oremos. Dirige, Señor, tu mirada compasiva sobre tu pueblo aquí reunido, al que te has dignado hoy renovar con esta Eucaristía, y concédenos llegar un día a la gloria incorruptible de la resurrección. Lo pedimos por Jesucristo nuestro Señor. El Señor esté con ustedes. Y la bendición de Dios Todopoderoso, Padre, Hijo y Espíritu Santo descienda sobre todos ustedes. La misa ha terminado, podemos ir en paz. Gracias a Dios. Muy feliz día cada uno.

0: con 42 minutos.
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recuerda siempre que Dios te ama. Si no fuera así, no existirías. A pesar del vacío espiritual que sientes, deja que esta gran verdad te eleve a nuevas cumbres. Cuando recuperes la alegría espiritual, y lo harás, da gracias a Dios.

0: 8 horas en punto.
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0: De nuevo con ustedes en la voz del pastor. Escuchemos el Evangelio.
1: Lectura del Santo Evangelio según San Lucas. Capítulo 6, versículos del 20 al 26. En aquel tiempo, mirando Jesús a sus discípulos, les dijo: dichosos ustedes los pobres, porque de ustedes es el reino de Dios. Dichosos ustedes los que ahora tienen hambre, porque serán saciados. Dichosos ustedes los que lloran ahora, porque al fin reirán. Dichosos serán ustedes cuando los hombres los aborrezcan y los expulsen de entre ellos, y cuando los insulten y los maldigan por causa del Hijo del Hombre. Alégrense ese día y salten de gozo, porque su recompensa será grande en el cielo. Pues así trataron sus padres a los profetas. Pero ay de ustedes los ricos, porque ya tienen ahora su consuelo. Ay de ustedes los que se hartan ahora, porque después tendrán hambre. Ay de ustedes los que ríen ahora, porque llorarán de pena. Ay de ustedes cuando todo el mundo los alabe, porque de ese modo trataron sus padres a los falsos profetas. Palabra de Dios.
0: Te alabamos, Señor. Este Evangelio nos presenta de alguna manera las bienaventuranzas que Jesús nos ofrece. Parece absurdo, porque es al contrario de lo que el mundo nos ofrece, pero es el criterio de Dios y el regalo de Dios. Los que ahora tienen hambre porque serán saciados, dichos son los que lloran porque al fin reirán. Que en vez de entretenerme en cada detalle, solo quiero decirles que los criterios del hombre no son los de Dios. Los criterios de Dios no son los criterios del hombre. Cuando el hombre dice, ríe, Dios dice, llora. Cuando Dios dice, llora, entonces dice, los hombres ríen. El criterio de Dios es el que nos cuenta y nos importa a nosotros como cristianos, como hijos de Dios. Son las bienaventuranzas según el corazón de Dios. Dichosos ustedes cuando los aborrezcan y los expulsen por causa del Hijo del Hombre. Qué lindo que nos persiga por ser cristianos, por ser coherentes, por ser fieles a Jesucristo, por creer en Jesucristo. Dichosos cuando los expulsen entre ellos, cuando los insulten y maldigan por causa del Hijo del Hombre. Alégrense ese día y salten de gozo, porque su recompensa será grande en el cielo. Pues así trataron sus padres a los profetas. Todo lo contrario de lo que el mundo nos ofrece. El mundo nos ofrece lo contrario, pero Jesús dice: dichosos ustedes cuando lloran, cuando los persiguen por causa del Hijo del Hombre, por ser lo que son, por ser cristianos, por ser coherentes, por ser fieles. Dichosos nosotros si somos fieles a Jesucristo. Pero nuestra recompensa será grande en el cielo. No tenemos la recompensa aquí, sino en el cielo, pero aún ahora, aún aquí mismo, Dios recompensa y bendice y colma de amor. Pero hay de ustedes, porque los ricos, porque ya tienen su recompensa. No es que Jesús va contra la riqueza, contra los ricos. Jesús tuvo amigos ricos, pero para los que están apegados a las riquezas y se creen seguros porque tienen mucho dinero y porque se apoyan en lo material, hay de ustedes porque se hartan, porque después tendrán hambre. Cuando otros sufren hambre, nosotros nos hartamos. Eso es lo que el Señor no quiere. Quiere que haya solidaridad y comunión. Hay del mundo, hay de ustedes cuando todo el mundo los alabe. Si somos fieles, si somos coherentes, el mundo no nos va a alabar. Al contrario, porque vamos en contra de sus máximas y de sus criterios y de su espíritu. Hay de ustedes cuando todo el mundo los alabe, porque ya tuvieron su recompensa, y porque así trataron a los profetas. Tenemos que ser humildes y ambicionar única y exclusivamente la alabanza y la gloria de Dios, porque lo del mundo es vano, es superfluo, es inútil. Pidámosle al Señor que no busquemos la gloria del mundo, sino la alabanza y la gloria de Dios nuestro Padre. Vamos a concluir y a darle la bendición. La bendición de Dios Todopoderoso, Padre, Hijo y Espíritu Santo, descienda sobre ustedes, permanezca para siempre. Amén.
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4: Gracias, amables oyentes, por permitirnos llevarles este programa semanal a través del Grupo de Emisoras Católicas ECA. Para nosotros, Padre Edgar del Cid, Padre Víctor Ruano, Padre Gilberto Pérez y este servidor, Padre Toribio, es un gran gusto hacerles llegar estos programas Voces con el Pueblo, para lo cual valoramos enormemente el apoyo técnico del periodista Carlos Benquechín y del Padre Leonel Barahona. La Comisión Plurinacional, integrada por colectivos y organizaciones sociales y comunitarias a nivel nacional, rechaza la iniciativa 6816, conocida como la Ley de Aguas, presentada en el Congreso por el gobierno el pasado 3 de agosto. Esta iniciativa de ley está diseñada para generar más incentivos y privilegios al sector empresarial. La ley crea los derechos de aprovechamiento especial de agua que se otorgan a personas individuales o jurídicas que hacen uso comercial del agua, entre ellas mineras, agroindustrias, hidroeléctricas, embotelladoras y maquilas, dijo Canek Chub de la Asociación Maíz de Vida del Departamento de Alta Verapaz. Las organizaciones identificaron al menos 6 puntos que incentivan al sector privado. El primero, las sanciones por faltas y delitos como contaminación podrían quedar impunes, pues prescriben en 5 años. El segundo beneficio al sector privado es el derecho sobre el uso del agua por 25 años, que les permite venderlo a terceros y prorrogar ese permiso una vez finalizado el plazo. El tercer beneficio al sector privado, según la Comisión Plurinacional del Agua, es la facultad de criminalizar a los resistentes comunitarios. Las empresas titulares de estos derechos adquiridos pueden solicitar la protección legal del Estado cuando terceras personas se opongan, pongan en riesgo o afecten de alguna manera su derecho sobre el uso del agua, señaló Canek Chu. El cuarto beneficio al sector privado es que, a partir de la vigencia de la ley, las empresas no tienen la obligación de no contaminar. La única medida de control es una declaración jurada cada 2 años. El quinto beneficio, según las organizaciones, es el cobro por metro cúbico a las empresas, que podrán tener rebajas a un 70% cuando las empresas cumplan metas ambiguas o fáciles de alcanzar, como reutilizar el 20% del agua que utilizan para sus actividades industriales. El sexto beneficio al sector privado es el establecimiento de servidumbres legales, lo que facilita el saqueo corporativo y legalizar el despojo. Para materializar estos beneficios, según las organizaciones, se crea una entidad denominada Superintendencia de Agua. Lo más peligroso de la Superintendencia de Agua es su directorio, que está conformado por 4 personas nombradas por ministros. Estos espacios se proponen como cuadros técnicos, no políticos, que podrían terminar capturando los intereses del pueblo que están en manos del Estado, dijo Hugo González, integrante del espacio de autoridades indígenas y ancestrales Ishimuleu. También señalaron que la participación de los pueblos maya, xinca y garífuna en el Consejo Consultivo se limita a 5 espacios, mientras al sector empresarial se le otorgaron 8 espacios. Blanca Morales, del colectivo Chiviricuarta de Palencia, dijo que la Comisión de Ambiente del Congreso debe abrir audiencias para la Comisión Plurinacional para que puedan plantear sus inquietudes sobre esta iniciativa 6816 y la iniciativa 6834. Esta última, presentada el lunes 24 de agosto del presente año por Inés Castillo, integrante de la bancada UNE, pretende ser un distractor mientras se le da continuidad y avance a la iniciativa 6816. La situación del agua hasta el día de hoy ha sido condicionada y afectada por acciones de quienes ven el agua como mercancía que puede ser objeto de explotación y acaparamiento, dijo Vilma Chuy, del Consejo del Pueblo Maya. Señaló que los pueblos indígenas han hecho esfuerzo para el cuidado del agua, por lo que se alcanzó una sentencia de la Corte de Constitucionalidad en 2019 al declarar al agua como un ser vivo que tiene derechos. Blanca Morales dijo: "Hacemos ver que existe un sesgo que favorece abiertamente los intereses del sector privado y los capitales extranjeros en la iniciativa de ley presentada". Otro problema preocupante en nuestro país es el problema de los desalojos, como el serio intento de desalojo que sufrió la comunidad de Macho Creek en Livingston y Zabal recientemente. La fuerza policial reprimió a esta comunidad en Livingston y Zabal el 26 de agosto en un segundo intento de desalojo de más de 100 familias entre quechí y mestizas, quienes se resistieron a la acción policial manifestando que la tierra que habitan les pertenece históricamente. Desde las 6 de la mañana del día 26 de agosto, comunitarios de Macho Creek en Livingston y Zabal se encontraban en alerta tras la movilización de patrullas de la Policía Nacional Civil hacia la comunidad para ejecutar un desalojo. Macho Creek es una comunidad quechí y mestiza fundada desde 1831, según los datos que pueden leerse en el rótulo de la comunidad, por al menos 30 familias que se abrieron paso en estas tierras localizadas en el Caribe guatemalteco para convertirlas en su hogar y para su producción agrícola. Los pobladores aseguran que en 1913 se realizó el primer censo en la comunidad. En la actualidad enfrentan constantes amenazas de desalojo de la tierra que atribuyen a terratenientes que con sus vinculaciones con el Estado intentan desalojar a la población del lugar donde decenas de personas nacieron, crecieron y han fallecido. Este sería el segundo intento de desalojo durante el gobierno de Bernardo Arévalo. El primero fue en 2025 y el segundo el 26 de agosto. Nuestros antepasados fundaron esta comunidad, dijo Pablo, un comunitario quien solo quiso identificarse con nombre. Durante las primeras horas de la mañana del 26 de agosto, los comunitarios documentaron decenas de autopatrullas reunidas en el campo de fútbol de Santo Tomás de Castilla, Puerto Barrios y Zabal, donde la Policía Nacional Civil recibía instrucciones de sus mandos superiores. Aproximadamente a las 10:25 de la mañana, la fuerza policial llegó a la comunidad. Los pobladores observaron la presencia de representantes de la Oficina del Procurador de los Derechos Humanos, la Procuraduría General de la Nación, fiscales del Ministerio Público y al juez de paz de Livingston, Selvin Díaz, quien acompañó a la policía a ejecutar el desalojo. Nos solicitaron un diálogo donde pidieron que nos retiremos de la comunidad de manera voluntaria. No lo aceptamos porque las tierras son nuestras. El juez Selvin Díaz, de manera prepotente, alzaba la voz contra nosotros. Primero nos dijo que nos daba 5 minutos para salir. En el segundo diálogo nos dijo que eran 10 minutos. Es muy abusivo, argumentaron las mujeres de la comunidad. Según los relatos de los comunitarios, Macho Creek es una comunidad histórica que fue despojada a sus abuelos durante la llegada de militares y terratenientes en la zona en 1831. Durante el despojo, varios de los fundadores perdieron la vida por resistir, mientras que los demás fueron obligados a refugiarse en las montañas. Los pobladores señalan que los desalojos que se pretenden realizar son para garantizar las necesidades de empresarios y terratenientes que ocasionaron daños a sus antepasados que fundaron la comunidad y que continúan intimidando a los pobladores y a otras comunidades vecinas. El alcalde municipal de Livingston, Enrique Scholl, indicó que se trata de una comunidad indígena. Se limitó a enviar un documento PDF en donde el Registro Nacional de Personas RENAP reconoce e inscribe a los pobladores con dirección de Macho Creek. Mientras que el alcalde municipal de Livingston dijo a prensa comunitaria que la comunidad de Macho Creek está registrada ante la municipalidad como comunidad indígena, es decir, que la comunidad está bajo la organización de las autoridades ancestrales reconociendo un guía principal, explicó el jefe edil. Por otro lado, la niñez se manifestó en un video solicitando al Estado dejar de disparar en contra de ellos porque peligran sus vidas y la de sus familias. Después de los hechos ocurridos el 26 de agosto, la comunidad solicita al gobierno de Bernardo Arévalo tomar acciones a su favor y piden que cesen los intentos de desalojos y que no se persiga a ningún comunitario. Mientras tanto, la organización Comité Campesino del Altiplano se pronunció por la situación de la comunidad, manifestando que el Estado insiste en una política de despojar, criminalizar y usar la fuerza contra las familias campesinas, al tiempo que llamó al Estado a respetar los derechos de los pueblos indígenas y dar respuesta de fondo a la deuda agraria histórica con estas poblaciones. Muchas gracias por su atención. Hasta una próxima oportunidad.
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5: 8:22.
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0: 8:39.
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a pesar de tu vacío interior, te sigues mostrando alegre y amable, agradas mucho más a Dios, porque lo que te motiva es la voluntad de Dios, no tu propia.

0: 9 horas en punto.
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Ponerse en contacto con Dios puede hacerse de muchas maneras. Trata de leer los salmos sentado en tu butaca, o arrodíllate junto a tu cama para la oración de antes de acostarte. Imagínate dentro de un paisaje inspirado en un cuadro que conozcas.

0: 9:18.
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Confía en que Dios te escucha, pero reza con sinceridad. Destierra los pensamientos orgullosos. Solo necesitas un corazón puro. La oración, dijo San Benito, debe ser breve y pura.

0: 9:42.
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Dios habla con nosotros de muchas maneras. 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Con un pequeño esfuerzo, percibirás que Dios se manifiesta en circunstancias aparentemente triviales.

0: 10 horas con 2 minutos.
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0: Dios les bendiga. De nuevo con ustedes en la voz del pastor. Escuchemos el Evangelio.
1: Lectura del Santo Evangelio según San Lucas. Capítulo 6, versículos del 20 al 26. En aquel tiempo, mirando Jesús a sus discípulos, les dijo: dichosos ustedes los pobres, porque de ustedes es el reino de Dios. Dichosos ustedes los que ahora tienen hambre, porque serán saciados. Dichosos ustedes los que lloran ahora, porque al fin reirán. Dichosos serán ustedes cuando los hombres los aborrezcan y los expulsen de entre ellos, y cuando los insulten y los maldigan por causa del Hijo del Hombre. Alégrense ese día y salten de gozo, porque su recompensa será grande en el cielo, pues así trataron sus padres a los profetas. Pero ay de ustedes los ricos, porque ya tienen ahora su consuelo. Ay de ustedes los que se hartan ahora, porque después tendrán hambre. Ay de ustedes los que ríen ahora, porque llorarán de pena. Ay de ustedes cuando todo el mundo los alabe, porque de ese modo trataron sus padres a los falsos profetas. Palabra de Dios.
0: Te alabamos, Señor. Este Evangelio nos presenta de alguna manera las bienaventuranzas que Jesús nos ofrece. Parece absurdo, porque es al contrario de lo que el mundo nos ofrece, pero es el criterio de Dios y el regalo de Dios. Los que ahora tienen hambre porque serán saciados, dichosos los que lloran porque al fin reirán. Que en vez de entretenerme en cada detalle, solo quiero decirles que los criterios del hombre no son los de Dios. Los criterios de Dios no son los criterios del hombre. Cuando el hombre dice, ríe, Dios dice, llora. Cuando Dios dice, llora, entonces dice, los hombres ríen. El criterio de Dios es el que nos cuenta y nos importa a nosotros como cristianos, como hijos de Dios. Son las bienaventuranzas según el corazón de Dios. Dichosos ustedes cuando los aborrezcan y los expulsen por causa del Hijo del Hombre. Qué lindo que nos persiga por ser cristianos, por ser coherentes, por ser fieles a Jesucristo, por creer en Jesucristo. Dichosos cuando los expulsen entre ellos, cuando los insulten y maldigan por causa del Hijo del Hombre. Alégrense ese día y salten de gozo, porque su recompensa será grande en el cielo. Pues así trataron sus padres a los profetas. Todo lo contrario de lo que el mundo nos ofrece. El mundo nos ofrece lo contrario, pero Jesús dice: dichosos ustedes cuando lloran, cuando los persiguen por causa del Hijo del Hombre, por ser lo que son, por ser cristianos, por ser coherentes, por ser fieles. Dichosos nosotros si somos fieles a Jesucristo, porque nuestra recompensa será grande en el cielo. No tenemos la recompensa aquí, sino en el cielo, pero aún aquí mismo, Dios recompensa y bendice y colma de amor. Pero hay de ustedes, porque los ricos, porque ya tienen su recompensa. No es que Jesús va contra la riqueza, contra los ricos. Jesús tuvo amigos ricos, pero para los que están apegados a las riquezas y se creen seguros porque tienen mucho dinero y porque se apoyan en lo material, hay de ustedes porque se hartan, porque después tendrán hambre. Cuando otros sufren hambre, nosotros nos hartamos. Eso es lo que el Señor no quiere. Quiere que haya solidaridad y comunión. Hay del mundo, hay de ustedes cuando todo el mundo los alabe. Si somos fieles, si somos coherentes, el mundo no nos va a alabar. Al contrario, porque vamos en contra de sus máximas y de sus criterios y de su espíritu. Hay de ustedes cuando todo el mundo los alabe, porque ya tuvieron su recompensa, porque así trataron a los profetas. Tenemos que ser humildes y ambicionar única y exclusivamente la alabanza y la gloria de Dios, porque lo del mundo es vano, es superfluo, es inútil. Pidámosle al Señor que no busquemos la gloria del mundo, sino la alabanza y la gloria de Dios nuestro Padre. vamos a concluir y a darle la bendición. La bendición de Dios Todopoderoso, Padre, Hijo y Espíritu Santo, descienda sobre ustedes, permanezca para siempre. Amén.
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4: Gracias, amables oyentes, por permitirnos llevarles este programa semanal a través del Grupo de Emisoras Católicas ECA. Para nosotros, Padre Edgar del Cid, Padre Víctor Ruano, Padre Gilberto Pérez y este servidor, Padre Toribio, es un gran gusto hacerles llegar estos programas Voces con el Pueblo, para lo cual valoramos enormemente el apoyo técnico del periodista Carlos Benquechín y del Padre Leonel Barahona. La Comisión Plurinacional, integrada por colectivos y organizaciones sociales y comunitarias a nivel nacional, rechaza la iniciativa 6816, conocida como la Ley de Aguas, presentada en el Congreso por el gobierno el pasado 3 de agosto. Esta iniciativa de ley está diseñada para generar más incentivos y privilegios al sector empresarial. La ley crea los derechos de aprovechamiento especial de agua que se otorgan a personas individuales o jurídicas que hacen uso comercial del agua, entre ellas mineras, agroindustrias, hidroeléctricas, embotelladoras y maquilas, dijo Canek Chub de la Asociación Maíz de Vida del Departamento de Alta Verapaz. Las organizaciones identificaron al menos 6 puntos que incentivan al sector privado. El primero, las sanciones por faltas y delitos como contaminación podrían quedar impunes, pues prescriben en 5 años. El segundo beneficio al sector privado es el derecho sobre el uso del agua por 25 años, que les permite venderlo a terceros y prorrogar ese permiso una vez finalizado el plazo. El tercer beneficio al sector privado, según la Comisión Plurinacional del Agua, es la facultad de criminalizar a los resistentes comunitarios. Las empresas titulares de estos derechos adquiridos pueden solicitar la protección legal del Estado cuando terceras personas se opongan, pongan en riesgo o afecten de alguna manera su derecho sobre el uso del agua, señaló Canek Chub. El cuarto beneficio al sector privado es que, a partir de la vigencia de la ley, las empresas no tienen la obligación de no contaminar. La única medida de control es una declaración jurada cada 2 años. El quinto beneficio, según las organizaciones, es el cobro por metro cúbico a las empresas, que podrán tener rebajas a un 70% cuando las empresas cumplan metas ambiguas o fáciles de alcanzar, como reutilizar el 20% del agua que utilizan para sus actividades industriales. El sexto beneficio al sector privado es el establecimiento de servidumbres legales, lo que facilita el saqueo corporativo y legalizar el despojo. Para materializar estos beneficios, según las organizaciones, se crea una entidad denominada Superintendencia de Agua. Lo más peligroso de la Superintendencia de Agua es su directorio, que está conformado por 4 personas nombradas por ministros. Estos espacios se proponen como cuadros técnicos, no políticos, que podrían terminar capturando los intereses del pueblo que están en manos del Estado, dijo Hugo González, integrante del espacio de autoridades indígenas y ancestrales Ishimuleu. También señalaron que la participación de los pueblos maya, xinca y garífuna en el Consejo Consultivo se limita a 5 espacios, mientras al sector empresarial se le otorgaron 8 espacios. Blanca Morales, del colectivo Chiviricuarta de Palencia, dijo que la Comisión de Ambiente del Congreso debe abrir audiencias para la Comisión Plurinacional para que puedan plantear sus inquietudes sobre esta iniciativa 6816 y la iniciativa 6834. Esta última, presentada el lunes 24 de agosto del presente año por Inés Castillo, integrante de la bancada UNE, pretende ser un distractor mientras se le da continuidad y avance a la iniciativa 6816. La situación del agua hasta el día de hoy ha sido condicionada y afectada por acciones de quienes ven el agua como mercancía que puede ser objeto de explotación y acaparamiento, dijo Vilma Chuy, del Consejo del Pueblo Maya. Señaló que los pueblos indígenas han hecho esfuerzo para el cuidado del agua, por lo que se alcanzó una sentencia de la Corte de Constitucionalidad en 2019 al declarar al agua como un ser vivo que tiene derechos. Blanca Morales dijo: hacemos ver que existe un sesgo que favorece abiertamente los intereses del sector privado y los capitales extranjeros en la iniciativa de ley presentada. Otro problema preocupante en nuestro país es el problema de los desalojos, como el serio intento de desalojo que sufrió la comunidad de Macho Creek en Livingston y Zabal recientemente. La fuerza policial reprimió a esta comunidad en Livingston y Zabal el 26 de agosto en un segundo intento de desalojo de más de 100 familias entre quechí y mestizas, quienes se resistieron a la acción policial manifestando que la tierra que habitan les pertenece históricamente. Desde las 6 de la mañana del día 26 de agosto, comunitarios de Macho Creek en Livingston y Zabal se encontraban en alerta tras la movilización de patrullas de la Policía Nacional Civil hacia la comunidad para ejecutar un desalojo. Macho Creek es una comunidad quechí y mestiza fundada desde 1831, según los datos que pueden leerse en el rótulo de la comunidad, por al menos 30 familias que se abrieron paso en estas tierras localizadas en el Caribe guatemalteco para convertirlas en su hogar y para su producción agrícola. Los pobladores aseguran que en 1913 se realizó el primer censo en la comunidad. En la actualidad enfrentan constantes amenazas de desalojo de la tierra que atribuyen a terratenientes que con sus vinculaciones con el Estado intentan desalojar a la población del lugar donde decenas de personas nacieron, crecieron y han fallecido. Este sería el segundo intento de desalojo durante el gobierno de Bernardo Arévalo. El primero fue en 2025 y el segundo el 26 de agosto. Nuestros antepasados fundaron esta comunidad, dijo Pablo, un comunitario quien solo quiso identificarse con nombre. Durante las primeras horas de la mañana del 26 de agosto, los comunitarios documentaron decenas de autopatrullas reunidas en el campo de fútbol de Santo Tomás de Castilla, Puerto Barrios y Zabal, donde la Policía Nacional Civil recibía instrucciones de sus mandos superiores. Aproximadamente a las 10:25 de la mañana, la fuerza policial llegó a la comunidad. Los pobladores observaron la presencia de representantes de la Oficina del Procurador de los Derechos Humanos, la Procuraduría General de la Nación, fiscales del Ministerio Público y al juez de paz de Livingston, Selvin Díaz, quien acompañó a la policía a ejecutar el desalojo. Nos solicitaron un diálogo donde pidieron que nos retiremos de la comunidad de manera voluntaria. No lo aceptamos porque las tierras son nuestras. El juez Selvin Díaz, de manera prepotente, alzaba la voz contra nosotros. Primero nos dijo que nos daba 5 minutos para salir. En el segundo diálogo nos dijo que eran 10 minutos. Es muy abusivo, argumentaron las mujeres de la comunidad. Según los relatos de los comunitarios, Macho Creek es una comunidad histórica que fue despojada a sus abuelos durante la llegada de militares y terratenientes en la zona en 1831. Durante el despojo, varios de los fundadores perdieron la vida por resistir, mientras que los demás fueron obligados a refugiarse en las montañas. Los pobladores señalan que los desalojos que se pretenden realizar son para garantizar las necesidades de empresarios y terratenientes que ocasionaron daños a sus antepasados que fundaron la comunidad y que continúan intimidando a los pobladores y a otras comunidades vecinas. El alcalde municipal de Livingston, Enrique Scholl, indicó que se trata de una comunidad indígena. Se limitó a enviar un documento PDF en donde el Registro Nacional de Personas RENAP reconoce e inscribe a los pobladores con dirección de Macho Creek. Mientras que el alcalde municipal de Livingston dijo a prensa comunitaria que la comunidad de Macho Creek está registrada ante la municipalidad como comunidad indígena, es decir, que la comunidad está bajo la organización de las autoridades ancestrales reconociendo un guía principal, explicó el jefe edil. Por otro lado, la niñez se manifestó en un video solicitando al Estado dejar de disparar en contra de ellos porque peligran sus vidas y la de sus familias. Después de los hechos ocurridos el 26 de agosto, la comunidad solicita al gobierno de Bernardo Arévalo tomar acciones a su favor y piden que cesen los intentos de desalojos y que no se persiga a ningún comunitario. Mientras tanto, la organización Comité Campesino del Altiplano se pronunció por la situación de la comunidad, manifestando que el Estado insiste en una política de despojar, criminalizar y usar la fuerza contra las familias campesinas, al tiempo que llamó al Estado a respetar los derechos de los pueblos indígenas y dar respuesta de fondo a la deuda agraria histórica con estas poblaciones. Muchas gracias por su atención. Hasta una próxima oportunidad.
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5: 10 horas con 24 minutos.
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1: 10 horas con 39 minutos.
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Si tus costumbres espirituales se han convertido en una rutina, porque se han vuelto demasiado familiares, demasiado mecánicas, intenta hacer algo distinto que te proporcione una perspectiva diferente y una visión más profunda.

0: 10 horas con 56 minutos.
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0: Miércoles 9 de septiembre de 2026 comienzan las noticias presentadas por la red de periodistas Mayacat. El equipo de producción informativa le da la bienvenida a esta emisión número 172 del año 2026. Emisión 172 correspondiente al presente año. Bienvenido y bienvenida. Estas son las noticias producidas por la Federación Guatemalteca de Escuelas Radiofónicas FEGER en una presentación oficial de lunes a viernes de 11 de la mañana a 12 del mediodía, en donde se encadenan emisoras que integran esta casa de producción radiofónica. En la dirección general le da la bienvenida al licenciado Walter Cook, director ejecutivo de esta casa de radio. En la conducción y producción le acompañan este miércoles 9 de septiembre Juan Pablo Montenegro Rojas. Vamos con las noticias a través de TGW a las 2 de la tarde en 107.3 y 107.5 FM. Agradecemos el espacio para poder llegar a su audiencia. Bienvenido y bienvenida. Estamos comenzando con las noticias, transmitiendo desde la segunda calle 4-41 de la zona 1, sede de la Federación Guatemalteca de Escuelas Radiofónicas FEGER. Estas son las noticias desde las comunidades en los idiomas maternos y español, acompañándole desde aquel 15 de noviembre de 2004. Usted se hace acompañar en el lugar donde se encuentra con las señales de las emisoras que integran FEGER.
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0: Conexión con Radio Sistema de Estaciones Tezulutlán. Vamos a conocer el significado de la energía del día a cargo de este equipo de comunicación. Ahora escuchamos la información en el idioma del pueblo maya quechí.
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3: La energía, sí, que es bastante el significado que simboliza el lobo, el perro, simboliza la justicia. Sabemos muy bien en nuestro contexto, hablamos mucho de la justicia, hablamos mucho del entorno. Sin embargo, los abuelos han plasmado y nos han dejado lo que es esta energía, los significados. Realmente es bastante y nos mueve mucho y nos conmueve mucho en cada uno de nosotros. La energía así nos dice la autoridad, la justicia. Es el entorno en el cual tenemos que reflexionar cada uno de nosotros. Muchas veces queremos justicia y sin embargo en nosotros debe comenzar la justicia. Nosotros tenemos que ser justos. Si nosotros pensamos en una justicia que vendrá, a lo mejor no llegará, sino que nosotros en cada uno de nuestro espacio en que nos encontramos tenemos que practicar la justicia. Y realmente, como dije al principio, es el perro, es el lobo, pero con todas sus características. En nuestra vida nos da mucha enseñanza, mucho que aprender, mucho que equilibrar en nuestra vida. Nuestra invitación entonces, que reflexionemos sobre nosotros mismos, sobre la justicia de cada uno de nosotros. Si nosotros somos justos, si nosotros damos ese ejemplo a los demás, podemos también pedir esa justicia. Que el creador y formador, Ajahu, abuelo y las abuelas, nos bendiga siempre.
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0: Primer bloque de noticias en Mayacat. Una iniciativa de ley presentada por el organismo ejecutivo fue aprobada anoche en el Congreso de la República. Esta establece fijar precios en las gasolinas y pagar la diferencia con dinero del presupuesto nacional. La periodista Carolina Sinay nos brinda los detalles.
1: En Guatemala, los precios del combustible se han convertido en un tema muy sonado y que preocupa a los diferentes sectores del país. Por ello, autoridades de los 48 cantones de Totonicapán, en conjunto con la alcaldía indígena de Sololá, realizaron una caminata pacífica el pasado martes 8 de septiembre para exigir un diálogo con autoridades del Congreso y con el presidente Bernardo Arévalo para llegar a un consenso para así evitar el alto costo del combustible. Tras aproximadamente casi 12 horas entre caminata, largas esperas y diálogos con el legislativo y ejecutivo, el pleno del Congreso, por su lado, realizó la 42ª sesión ordinaria en donde se aprobó el decreto legislativo 21-2026 de urgencia nacional, el cual señala que destinará 2.500 millones para estabilizar los precios del combustible hasta fin de año. La propuesta fue aprobada con 130 votos a favor. Sonia Raguay, diputada del pleno, remarcó que esa no era la mejor solución a la problemática.
2: Colegas diputados, lo que hoy vamos a hacer es algo paliativo, es algo que va a minimizar o aliviar un par de meses, porque toda la crisis geopolítica internacional y los conflictos geopolíticos no se van a acabar en 2-3 meses, sino que van al alza. Y aquí deberíamos de pensar entonces en soluciones también en el mediano y en el largo plazo. Pero ahorita, de igual manera, yo me subiré a una propuesta que alivie al menos a la economía guatemalteca y que sea directo a la economía.
1: La nueva ley se sustenta de 14 artículos y fija el costo del galón de gasolina regular y diésel a 39 quetzales, mientras que el galón de gasolina superior será de 41 quetzales. La alcaldía indígena de Sololá mantiene una postura de inconformidad ante la decisión. Miguel Ángel Vicente, alcalde indígena de Sololá, brindó declaraciones al medio TV Paisaje, a las afueras del Congreso, tras recibir dicha noticia, sosteniendo que seguirán en diálogo con las diferentes autoridades para llegar a mejores soluciones.
3: Que sigue de aquí en adelante es nosotros ponernos en consenso con nuestras asambleas, con nuestros alcaldes comunitarios, para poder seguir y ver una opción que en realidad beneficia al pueblo. Lastimosamente Guatemala no ganó, el pueblo guatemalteco no ganó, siguen ganando los mismos de siempre, el ejecutivo y el legislativo están trabajando en conjunto, lamentablemente, cuando deberían de ser independientes.
1: La propuesta contempla ciertos reacomodos financieros, incluida una reducción de 507.640.000 quetzales del presupuesto de egresos del año en curso. Para Mayacat, informando desde los territorios, Carolina Sinay.
0: En Alta Verapaz, un incremento temporal al pasaje en los microbuses de Cobán fue aprobado el 8 de septiembre por autoridades locales. Los transportistas podrán cobrar la nueva tarifa en el periodo comprendido del 9 de septiembre al 30 de noviembre del año 2026. Desde Radio Tezulutlán nos informa el periodista Ángel Martín Tayash.
4: En Tribuna Monja Blanca se reunieron autoridades municipales, asimismo también cocodes de varios barrios, porque querían saber la solución con respecto a los paros de microbuses urbanos. Quedaron en consenso que el precio para estudiantes de 1.50 y en lo general 2 quetzales, pero que se respete al usuario. Platicamos con la autoridad municipal Felipe Pop Cucul. Al respecto, esto fue lo que dijo.
5: En base a la petición de los señores de transporte urbano, que están también sufriendo el tema del alza de combustible, se puso a la mesa el poder tener un incremento en el pasaje. Sin embargo, los cocodes, de manera unánime, llegaron a la conclusión de poder venir y aprobar de manera temporal hasta el 30 de noviembre 2 quetzales a la general y 1.50 al estudiante con devolución de vuelta, que a veces pues, no les dan los vuelcos y todo. Entonces, esperemos que el sector de transporte urbano pueda tomar a consideración que por lo menos la población ya empezamos a darles un paso para poder lograr las diferentes misiones o soluciones que se requieran en el transporte urbano.
4: Desde los territorios informando Ángel Martín Tasiach, en especial para Fejer Mayacat Noticias, La Esfinge y Radio Tezulutlán.

0: Ahora vamos a conectar con sala de redacción porque recientemente fue abordado el tema de el caso de criminalización contra la abogada guatemalteca Claudia González. Hubo pronunciamiento por parte de profesionales del derecho jurídico. Vamos a tener la información desde sala de redacción.
1: Búsqueda de justicia, caso Claudia González. La mañana de este martes 8 de septiembre del 2026, en una conferencia de prensa se dio a conocer el fallo internacional. La Organización de las Naciones Unidas, ONU, condena la detención de la abogada y exmandataria de la extinta Comisión Internacional contra la Impunidad en Guatemala, CICIG, abogada Claudia González, y exige rendición de cuentas. Vamos a tener detalles al respecto en voz de la directora de Abogados Sin Fronteras, Claudia María López. Es un gusto, coméntenos cuál es la postura de Abogados Sin Fronteras.
2: Bueno, pues estamos realmente muy complacidos con esta resolución. Es una resolución histórica, diría yo, en donde va más allá de las resoluciones que hemos revisado anteriormente. Hay que mencionar que la ONU hace la referencia a esta detención arbitraria y a que la privación de libertad de Claudia, pues obviamente nunca debe haber existido. Entonces hay una violación a la Declaración Universal de los Derechos Humanos, hay una violación al Pacto Internacional de Derechos Civiles y Políticos. En síntesis, o sea, el Estado de Guatemala ha gastado muchísimos recursos en este caso, en un caso sin sustento jurídico suficiente, tal y como lo menciona la ONU acá, y en lugar de que una persona de reconocida honorabilidad, una abogada que podría estar trabajando, apoyando al pueblo de Guatemala, esté en prisión o esté además siendo procesada injustamente. Así es que lo que pretendemos, pues, que se haga una investigación tal y como lo mandata este grupo de trabajo y que se responsabilice a las personas que hayan incurrido pues en ilícitos en el caso de la abogada Claudia González. Hemos visto, por ejemplo, como en otros casos, pues personas que han descuartizado a mujeres y pues salen como Pedro por su casa, les dan la libertad, o u otra persona pues que le cercena la pierna a un motorista, igual pues lo dejan en libertad. ¿Y cómo a una abogada con este prestigio, cómo la procesan, o sea, injustamente, por un delito que no pudo haber cometido porque ella no es funcionaria pública ni fue funcionaria pública? El delito del que están acusando a Claudia González es un delito que única y exclusivamente lo cometen los funcionarios públicos. Así es que esperemos que el Ministerio Público pueda hacer una investigación y pues procesar a las personas responsables.
1: Desde la ciudad de Guatemala, para el noticiero Mayacat, Marco Hernández informando desde los territorios.
3: Es la hora 11:16 minutos.
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0: Son rumores, argumentos que usan las ONG para desacreditarnos, pero es mentira. Nunca se dejarán de sembrar alimentos para cultivar agrocombustibles.
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9: Momento de conectar con Radio La Voz de Atitlán. Nos cuenta la periodista Berta Damián que se realizan trabajos para un mejoramiento de calles. Vamos a tener los detalles en el idioma del pueblo maya Tzutujil desde el departamento de Sololá.
10: 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Pansrak en quien ca mejorar el acceso a los vecinos en Shinkajaraka sector y Pansrak es ventaja colocar la primera piedra. Pansrak es que mano de obra Shinka vecinos y chica ventaja ventana que financiar que más que hebra que vecinos trisca abraza más que quimonga rechun quimnuen Pansrak en cajoca junca cantón en especial cantón Panaj ventaja mejora. Los cocodes del cantón Panaj del municipio de Santiago Titlán este martes 8 de septiembre a través de una asamblea que realizaron con vecinos y comité de playa, asimismo con los fieles colaboradores Ronnie y Huicho, se inició el mejoramiento de la calle en la orilla del lago, donde 20 metros de calle será para mejorar el acceso para los vecinos del sector, donde también se colocó la primera piedra. También mencionaron que ellos necesitarán el apoyo en mano de obra de los vecinos, ya que también está financiado por los mismos vecinos del sector, donde juntos están trabajando para mejorar el cantón Panaj del dicho municipio. Informando desde los territorios para Noticiero Mayacati, Radio La Voz Itlán, Berta Amén.

0: Ahora vamos a conectar con el pueblo maya quechí. Nos vamos al departamento de Petén, donde se encuentra el periodista Pablo Enrique Xolcap.
1: Bomberos voluntarios hospital
2: En Petén, bomberos voluntarios hicieron un llamado a la población para extremar precauciones durante los recorridos de antorchas y las actividades del 15 de septiembre ante la preocupación por el aumento de accidentes de tránsito y la alta demanda que enfrenta el sistema de salud. Los bomberos voluntarios señalaron que el Hospital de San Benito registra una alta saturación en el área de emergencia, situación que podría agravarse si aumentan los incidentes durante estas actividades. Por ello, recomendaron conducir con responsabilidad, evitar sobrecargar vehículos, respetar las vías y mantener la prudencia. Además, hicieron énfasis en los jóvenes debido a que las estadísticas de atención reflejan una presencia importante de personas entre 17 y 21 años involucradas en hechos de tránsito. Recordaron a padres de familia y conductores que la prevención puede evitar tragedias. Para el noticiero intercultural Mayacat, Pablo Enrique Xolcap informando desde los territorios.
0: Volvemos a la ciudad capital de Guatemala y ahora vamos a conectar con sala de redacción. El periodista Marco Antonio Hernández Arévalo nos trae información relacionada a las próximas elecciones en nuestro país. El Tribunal Supremo Electoral realiza un registro de cuántos partidos políticos, cuántas agrupaciones cumplen con los requisitos para participar en los siguientes comicios. Los detalles a continuación.
3: Proceso electoral general en Guatemala 2027. El proceso de conformación y oficialización de partidos políticos para competir en las siguientes elecciones del 2027 continúa su curso. El Tribunal Supremo Electoral, a través de su Departamento de Organizaciones Políticas del Registro de Ciudadanos, informó que para ayer, martes 8 de septiembre, hay 26 partidos políticos vigentes que cumplen con los requisitos del número mínimo de afiliados. Este requisito se regula en la literal A del artículo 19 de la Ley Electoral y de Partidos Políticos, que indica que un partido debe contar como mínimo con un número de afiliados equivalente al 0.30% del total de ciudadanos debidamente inscritos en el padrón electoral. Este porcentaje corresponde al último proceso electoral, es decir, el del pasado 2023. Ese 0.30% que un partido necesita es un total de 28.083 personas afiliadas. Hasta el momento, 26 agrupaciones políticas ya han alcanzado ese número mínimo de afiliados para competir. El Departamento de Organizaciones Políticas del Registro de Ciudadanos continúa realizando los procedimientos correspondientes para depurar y actualizar los registros de personas afiliadas a los partidos y comités políticos. Para el noticiero Mayacat, Marco Hernández informando desde los territorios.
0: Seguimos con más noticias. Nuevo contacto con Radio La Voz de Atitlán. Nuevamente la periodista Maya Tzutugil se conecta para traernos la siguiente información. Adelante, Berta Damián.
4: 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Hasta el momento, Mahon Tkinta, Nakrumak Shbentaha y Nam Nakshi Ibn Abkara. Un hecho que ha causado alarma entre familiares y vecinos se registró en el municipio de San Pablo La Laguna este martes 8 de septiembre, donde fue profanado el nicho en el que habían sido sepultado Minor, quien presuntamente fue asesinado durante la madrugada del pasado domingo. Familiares y vecinos, al percatarse de lo ocurrido, se dirigieron al lugar para constatar los daños y conocer qué había sucedido. El hecho genera preocupación entre los pobladores, mientras espera que las autoridades correspondientes investiguen lo ocurrido y determinen quiénes estarían detrás de la profanación, pero hasta el momento se desconocen las circunstancias exactas de las cuales ocurrió este hecho. Informando desde los territorios para Noticiero Mayacati, Radio La Voz de Itlán, Berta Damián.
5: Es la hora 11:30 minutos.
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0: 11 de la mañana con 36 minutos. 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

0: Vamos a contactar en este momento con la ciudad capital. El periodista Marco Antonio Hernández Arévalo nos trae información acerca del papel de la juventud en el cuidado de las semillas criollas y sobre todo en el cuidado del maíz, un grano importante en la alimentación de la población guatemalteca. Adelante con el reporte.
1: La defensa de la soberanía alimentaria en Guatemala. La mañana de este miércoles 9 de septiembre del 2026, la Red Nacional por la Defensa de la Soberanía Alimentaria, RedSAG, desarrolla el foro político cultural por el maíz y la juventud. Este se desarrolla en la ciudad de Guatemala. Vamos a tener detalles al respecto del foro y los objetivos en voz de Elmer Gómez, integrante de RedSAG.
2: Pues el objetivo de la actividad es poder resaltar la importancia de defender las semillas nativas y criollas, en este caso del maíz, y justamente el papel que tienen las juventudes en toda esta temática. El día de hoy pues se está presentando también el resultado del proceso de formación en comunicación que estamos desarrollando con jóvenes de las regiones centro y oriente. También van a haber espacios de discusión y diálogo, digamos, para poder determinar la importancia que tiene para los pueblos el maíz, más en este tiempo en el que vemos que el cambio climático está afectando mucho a las cosechas. Entonces, este es un punto estratégico para nosotros porque vamos a resaltar la importancia que tiene para los pueblos, pero también nuestro posicionamiento en torno a la defensa de del maíz específicamente. Y nosotros tenemos el posicionamiento, pues, que siempre hay que defender y cultivar lo propio, en este caso nuestras propias semillas. Entonces el foro tiene ese sentido, el de poder orientar la protección y la defensa, pero también resaltar el papel que tienen las juventudes en todo este caso.
1: A la FEJER han llegado voces que claman porque el gobierno les escuche, porque el gobierno les apoye precisamente en estas épocas de sequía extrema. ¿Alguna autoridad de gobierno estará presente en este foro?
2: Pues extendimos algunas invitaciones, pero quedaron de confirmar, entonces desconocemos que si vayan a venir o no, pero como la red también ya nos pronunciamos al respecto, consideramos de que se deben de promover leyes y acuerdos gubernativos que fortalezcan la producción a nivel familiar, pero siempre con un enfoque agroecológico, sin introducir semillas híbridas o mejoradas, digamos, para evitar también que nosotros con el tiempo perdamos la soberanía alimentaria, porque nosotros vemos la soberanía alimentaria desde el punto de vista que las familias tengan sus propias semillas para cultivar y que no dependan de insumos externos para eso.
1: Desde la ciudad de Guatemala, desde la realización del Foro Político Cultural por el Maíz y la Juventud, maíz, corazón del cielo, corazón de la madre tierra, es el eslogan de este foro. Para el noticiero Mayacat, Marco Hernández informando desde los territorios.
0: Gracias, Marco Antonio, y ahora nos vamos a ubicar en otro punto de esta actividad, la cual está convocada en ocasión del Día de la Juventud y del Día Nacional del Maíz, actividades que convoca la Red Nacional por la Soberanía Alimentaria de Guatemala, RedSAG. Para conocer más actividades que se desarrollan en este festival hoy en la ciudad capital, nuestro compañero, el periodista Moisés Aguirre, conversa con uno de los organizadores.
3: Buen día a todos radioescuchas. Se está llevando a cabo el Foro Político Cultural por el Día del Maíz y las Juventudes, así como una exposición fotográfica y la presentación de semillas nativas y criollas. Evento organizado por la Red Nacional por la Defensa de la Soberanía Alimentaria en Guatemala, por sus siglas RedSAG. David Paredes, miembro de la RedSAG, que nos va a contar un poco más de detalles acerca de esta convocatoria y la exposición de fotografía y semillas.
4: Hoy estamos conmemorando el Día de la Juventud, el Día del Maíz. Estas fechas son seguidas en agosto, que es 12 y 13 de agosto. En el marco de esa conmemoración, nosotros decidimos hacer una actividad, o el día de hoy, un festival de la juventud y el maíz, en donde tenemos planteada esta agenda que mencionaste. Tenemos un foro para dialogar algunos asuntos sobre el tema de la biodiversidad o el tema de nuestras semillas nativas, sobre el maíz sobre todo, ¿verdad?, que es lo que está sucediendo actualmente. Una exposición de fotografías de las escuelas de comunicación campesina que tenemos como RedSAG, y hoy se exponen estos trabajos que están asociados también a la al maíz, ¿verdad? La realidad que vivimos nosotros en las comunidades rurales, en los pueblos, para esa convivencia que tenemos con el maíz. Entonces, con esta exposición queremos hacerlo gráfico y estarán también generándose un pronunciamiento al respecto de esta conmemoración que pues nos hace pensar a nosotros como Red Sage en varios temas que hemos estado hablando también, tema de la biodiversidad, la crisis climática que estamos atravesando, la sequía, que hoy pues nos tiene con esta preocupación alta de la generación de alimentos, la hambruna que se va a generar porque las condiciones no han sido aptas, digamos. Nosotros lo hemos estado manifestando durante años, que no es el modelo adecuado para la producción de alimentos, para el consumo de alimentos. Es un modelo que está basado prácticamente en la biotecnología, que contiene todo el interés de las corporaciones para que sea por esa vía, ¿verdad? El consumo, o sea, son mercancías, en este caso.

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1: Mosaico de comunidades.
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1: El municipio de Villa de Tututepec es uno de los más grandes del estado de Oaxaca y cuenta con 56 comunidades mixtecas, chatinas, afromexicanas y mestizas.
2: A continuación, la experiencia de
3: Bernardino Suárez López
2: con el abono de lombriz.
3: Un profesor me llamó hasta la dirección a través de mis hijos. Dice, mi papá trabaja esto y esto, ¿no? Le empezó a contar cuál eran todo tipo de mi trabajo. ¿Y por qué no? Dice, llévate un recadito a tu papá y que se venga a la escuela en la dirección. Quiero platicar con él. Yo me fui a la dirección de la escuela de telesecundaria, platiqué con el profesor y él entonces me hace un comentario de un criadero de lombrices para tener abono orgánico. Entonces, como era mi intención, ¿no? Era mi buena intención, que yo ya había empezado así a lo lírico, como se puede decir. Yo no le puse ningún pero al profesor y le dije, profesor, si usted me apoya en ese sentido, le digo, con gusto lo hago. Le digo, ¿y cuánto me cuesta el kilogramo? Dice, mira, el kilo está costando 3,000 pesos. Pero dice, aquí hay un tipo de proyecto dentro de la escuela, dice, con los muchachos que están en la escuela. Aquí hay va a haber un premio, dice, al muchacho que saque mejor calificación en la materia de trabajo que ellos tienen. Entonces dice, vamos a ver si podemos conectarnos de esa manera. Si su hijo, dice, saca un primer lugar, usted se gana su lombriz de esa manera. ¿Qué le parece? Le digo, pues, con mucho gusto, profe, le digo, lo voy a hacer. Pero si se trata de pagarlo, lo pago yo también porque estoy muy interesado. Y para eso empezaron a hacer ese tipo de trabajo, ¿no? Ese proyecto que tenían con los niños de la escuela. Y ya mi hijo, cada vez que llegaba, me decía, papá, dice, tenemos que hacer esto, tenemos que hacer lo otro, ¿no? Le digo, ¿cuándo? Porque yo te voy a apoyar, te voy a ayudar. Y nos poníamos a hacerlo, ¿no? Entonces mi hijo se llevó al primer lugar. Y delante del público, dice el profesor, dice, tiene sus 3 kilos de lombrices. Y esa lombriz yo le hice un estanque de 3 metros de largo por 1 de ancho en el suelo. Y le compré un nylon y ahí lo coloqué. Y ahí tuve las lombrices. Y esa lombriz lo mantenía yo con estiércol de ganado, de bestia, palo podrido, hojarasca, todo eso comía ese animal, ¿no? Y empecé a mantenerlo. Como a los 6 meses regresó el profesor y me vino a visitar hasta acá en la casa. Dice, ¿cómo vas con el trabajo de la lombriz? Profe, le digo, pues usted dígame, y aquí hay este Nescafé, le llamamos, ¿no? Y esa cáscara de Nescafé lo conseguí, la hoja de guarumbo y la pulpa de café, el estiércol de ganado, lo remojaba y le daba las lombrices. Y cuando vino el profesor y vio el criadero que tenía de lombrices, oye, dice, ¿cuántas veces has trabajado con este tipo de proyectos? Nunca, profe, le digo, hasta hoy es la primera vez. ¿Por qué? ¿Cuál es el motivo y la pregunta? El motivo, dice, que te pregunto, es que tú demasiado me quieres ganar, ¿sí? Estás mejorando mucho mejor tu criadero, dice, que la que tengo yo. Nosotros cada mes, dice, con mi alumno cosechamos, dice, 7 toneladas de abono cada mes con este tipo de lombrices. Y así como estás haciendo, tú me quieres dobletear, ¿no? Entonces me empezó a presumir el profe, ¿no? Dice, está muy bien tu trabajo. Solamente otra vez vino y me dice, tus lombrices no están enfermas, más que uno encontré. Están muy bien. Está bien. Todo lo que está dando de comer no tiene ninguna enfermedad. Todo lo que le está dando de comer está muy limpio. Y espero que enseñe a tus hijos. Con gusto lo voy a hacer, profe. Le digo, tengo mi hijo, el muchachillo que anda ahí. Ese aprendió mucho y por ahí tengo su foto también. Y enseguida coseché en una ocasión 3 toneladas de abono y se lo vendí a una persona que vino a buscarlo aquí para la limonera. Le vendí 800 litros de líquido orgánico de las lombrices. Le vendí 1,300 litros de líquido de fruta para crecimiento de los árboles. Y así fue como empecé a trabajar todo este trabajo. Para mí fue muy importante y sigue siendo importante.
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0: Es la hora 11:48 minutos.
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20: El próximo año es época electoral y a continuación el periodista Marco Hernández nos brinda fechas importantes de esta etapa para la democracia de nuestro país. Desde Sala de Redacción, el reporte de Marco Hernández.
21: El proceso electoral general consta de elecciones de binomio presidencial, presidente y vicepresidente del país, diputados a nivel nacional, diputados al Parlamento Centroamericano Parlacén y alcaldes a nivel nacional, todos puestos de una duración de 4 años. Según un cronograma preliminar publicado por el Tribunal Supremo Electoral en junio de este año, las y los magistrados del TSE realizarán la convocatoria oficial a elecciones generales el viernes 22 de enero del 2027. Ese día comenzará formalmente el proceso electoral. El periodo de campaña electoral será a partir del 29 de marzo del siguiente año y finalizará el 25 de junio. Un lapso de 90 días y hasta 36 horas antes de las elecciones generales, no antes y no después, puesto que la ley electoral y de partidos políticos impone sanciones a los partidos que incurran en campaña anticipada. El día cero en que el pueblo guatemalteco acudiremos a las urnas a votar será el domingo 27 de junio del 2027. Y en caso de una segunda vuelta para elecciones presidenciales, se realizará el domingo 22 de agosto del 2027. Esté atento del acontecer electoral a través de las redes de FEGER. Para el noticiero Mayacat, Marco Hernández informando desde los territorios.
20: Lamentablemente, la fiesta democrática en nuestro país también trae efectos negativos como la censura a los periodistas, la persecución y ataques digitales. Así se habló en el programa Mucho de qué hablar del pasado 8 de septiembre. Carolina Sinay nos da detalles de lo conversado con la periodista Evelyn Blanc de la red Rompe el Miedo.
22: En el informe del primer semestre de 2026 presentado por la Red Rompe el Miedo Guatemala, el cual titularon Informar no debería ser un riesgo, señalaron los diferentes ataques o agresiones que han recibido diversas personas que son periodistas o comunicadores comunitarios, teniendo en cuenta que es necesario denunciar.
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24: 11 horas con 57 minutos.
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0: Al mediodía, en muchos templos de nuestros pueblos, suenan las campanas para recordar el acontecimiento gozoso de la anunciación del ángel a María y la respuesta humilde y generosa de ella al plan de Dios. Llega entonces el momento de hacer una pausa en nuestras actividades para elevar nuestra oración a Dios pidiendo, por la intercesión de nuestra Madre Santísima, su gracia abundante sobre nosotros, nuestras familias y nuestro pueblo. El ángel del Señor anunció a María.
1: Y concibió por obra y gracia del Espíritu Santo.
0: Dios te salve María, llena eres de gracia, el Señor es contigo. Bendita eres entre todas las mujeres y bendito es el fruto de tu vientre Jesús.
1: Santa María, Madre de Dios, ruega por nosotros los pecadores, ahora y en la hora de nuestra muerte. Amén.
0: He aquí la esclava del Señor.
1: Hágase en mí según tu palabra.
0: Dios te salve María, llena eres de gracia. El Señor es contigo. Bendita eres entre todas las mujeres y bendito es el fruto de tu vientre Jesús.
1: Santa María, Madre de Dios, ruega por nosotros los pecadores, ahora y en la hora de nuestra muerte. Amén.
0: Y el Verbo se hizo carne
1: y habitó entre nosotros.
0: Dios te salve María, llena eres de gracia, el Señor es contigo. Bendita eres entre todas las mujeres y bendito es el fruto de tu vientre Jesús.
1: Santa María, Madre de Dios, ruega por nosotros los pecadores, ahora y en la hora de nuestra muerte. Amén. Gloria al Padre, y al Hijo, y al Espíritu Santo, como era en el principio, ahora y siempre, por los siglos de los siglos. Amén.
0: Derrama, Señor, tu gracia en nuestros corazones, para que los que hemos conocido por el anuncio del ángel la encarnación de tu Hijo Jesús, merezcamos por los méritos de su pasión y su cruz, alcanzar la vida eterna. Por Cristo nuestro Señor. Amén.

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3: ¿Qué tal, amigas y amigos? Mucho gusto saludarles, mucho gusto estar con ustedes compartiendo de nuevo este espacio. Primero, pues agradecer también a las diferentes emisoras quienes hacen posible que hoy lleguemos hasta sus hogares, y también a las compañeras de la red Jungnaoj en los diferentes municipios, en las diferentes aldeas, quienes hacen posible que la red tenga movimiento, tenga rostro y sobre todo que tenga muchas experiencias de las cuales podemos hablar. Hoy, bajo la energía también que nos acompaña según nuestro sagrado Chorquij, iniciamos este programa agradeciendo a nuestras primeras abuelas y nuestros primeros abuelos, quienes nos dieron también la posibilidad de estar hoy compartiendo este micrófono, y me da mucha alegría poder compartir este espacio con mi compañera.
4: Buenos días a todas y a todas las personas quienes ya se están integrando a esta transmisión, también a las radios que se están integrando y compartiendo este programa, la radio Utancaja, la radio La Voz de Colomba, La Voz de Atitlán, Tezulutlán Estéreo, Nahual Estéreo y también Balam Estéreo. Y por supuesto a ustedes que están en este momento viendo y pues compartiendo.
3: Muchas gracias, Jocelyn. Y hoy, bueno, como ustedes lo sabrán, ya pronto vamos a celebrar las fiestas de independencia. Y es algo que nosotras queremos hablar hoy, de cómo también se ha configurado la idea de libertad o la independencia para quién. Entonces, hace unos días tuvimos en nuestro perfil un escrito, una investigación de la independencia para quién. Esa independencia que se gesta el 21 de septiembre de 1821. Y después de 205 años, qué tanta posibilidad de libertad tenemos nosotras. Entonces, también queremos empezar por ahí en una pregunta central: ¿independencia para quién? Justo como lo mencionábamos, esta es una pregunta que para nosotras permite desplazar la mirada hacia una celebración nacional, porque es algo que en todas las escuelas es un poco también esperanzador, voy a decir, que para estas actividades sí tomen en cuenta a todas las escuelas. Eso quiere decir que sí hay capacidad de tomar en cuenta a todas las escuelas. Sin embargo, no es solo esto lo que nos debería de mover. Entonces, esa era nuestra pregunta central: ¿libertad para quién? La libertad también, ¿cómo se construye? ¿Desde qué visiones se van construyendo, se van mirando? Entonces, también hablábamos un poco de que la independencia de Guatemala constituyó una ruptura político-económico, porque así se ha nombrado, con la corona española, pero no implicó o necesariamente una ruptura con las estructuras coloniales de poder, propiedad, trabajo, racialización y representación. Estas continuidades afectaron de manera diferenciada a los pueblos indígenas y particularmente a las mujeres indígenas. Bueno, y hacemos esta pausa porque en realidad muchas veces nos preguntan, pero sí, o sea, sí hubo una independencia, y en la práctica sí lo hay, es decir, se independizó de la corona española, pero eso de una forma muy superficial. Esto no quiere decir que la libertad llegó para todas, para todos, desde una manera igual, con esta firma, más bien con esta independencia de 1821.
4: Esto que decías, pues también estuve indagando por otros lugares, y vi un video, no sé si la mayoría de las personas lo ha visto, es de Ronaldo Robles, y habla de la independencia, ¿verdad? Y dentro de eso habla lo que pues mencionaba mi compañera, y hubo algo que mencionaba, y era que la independencia fue hecho en un sistema basado en el racismo y la discriminación, que es lo que decía Ángela. Creo que a lo que yo entiendo, esto fue como más favorecido a los sectores mayoritarios, ¿no? O sea, a los pueblos indígenas, al sector trabajador, digamos que fueron personas obviadas en este acuerdo de independencia.
3: Bueno, y antes dije algo que me parece esperanzador, que cuando miro que estas actividades llegan hasta las escuelas más pequeñitas de todo el país, a las aldeas, a más remotas de Guatemala, eso me da esperanza, porque en general el sistema educativo tiene la capacidad de llegar hasta ahí. Aunque esta no es el mejor ejemplo, por llamarlo así, pero sí tiene la capacidad. Entonces creo que debería utilizar también esta capacidad para temas de formación política, otros temas, o incluso cuando hay jornadas de vacunación, cosas como esas. Eso es lo que me da esperanza, voy a decir, en medio de esto, que sí se tiene la capacidad de que los mandatos lleguen hasta las escuelas más lejanas. O sea, por mandato todas hacen un acto cívico, o todas desfilan, o todas hacen sus actividades patrias, y sí se debe respetar, porque es parte de lo que finalmente les imponen, por decirlo así, o parte de lo que deben hacer ellas en las celebraciones de la independencia. Algo que mencionaba muy bien Jocelyn es que esta independencia no significó lo mismo para todas, o quién se benefició de esta independencia. Entonces también queremos compartir algo, que la independencia política no es lo mismo que la descolonización. Formalmente la colonización ya terminó, digamos, ya no hay invasiones, ya, por llamarlo de alguna manera, pero la colonialidad sigue cuando pensamos que lo indígena es menos importante, sigue cuando nosotras creemos que las personas, o sobre todo mujeres indígenas, no tienen la capacidad de asumir cargos, o cuando vemos desde la lástima, desde la pobreza, desde el dolor o desde el problema a las poblaciones indígenas. Entonces, eso por mencionar algunas, pero también hay cosas más estructurales que nos demuestra que la colonialidad sigue en nuestro país. Entonces, este párrafo que le hemos llamado la independencia política no es lo mismo que la descolonización, porque no es así. Uno de los ejes conceptuales más importantes es distinguir tres procesos: independencia, descolonización y emancipación. Un territorio puede romper jurídicamente con una potencia colonial y al mismo tiempo reproducir jerarquías coloniales dentro de sus propias fronteras. Desde una perspectiva un poco más de investigación, por llamarlo así, la pregunta no es solamente cuándo Guatemala dejó de ser independiente de España, o sea, todos lo sabemos, sino que qué relaciones de poder fueron desmontadas y cuáles fueron reorganizadas bajo un nuevo Estado. Entonces, esto me parece sumamente fundamental, porque no significa lo mismo independencia y emancipación, y no es porque, digamos, veamos a los pueblos indígenas solo desde la lástima, repito, sino finalmente sí hubo una ruptura entre la corona española, pero no significó emancipación en tierras, en pensamientos, en decisiones para los pueblos indígenas. Todo esto se reconfiguró y sigue hoy en día. Por eso, cuando hablamos muchas veces de cómo funciona el racismo, cómo funcionan todas esas estructuras coloniales en nuestro país, decimos que tienen fundamentos en las estructuras iniciales de la fundación del Estado, tiene también estos fundamentos incluso en el mismo proceso de la independencia de nuestro país.
4: A mí me surgió una duda ahorita, y es, por ejemplo, si se quieren, no sé, cambiar esos acuerdos que no fueron tan hechos, por decir así, o hacer un nuevo acuerdo en donde sí sea como más independiente, ¿cómo sería? O sea, ¿se tendría que hacer otra vez eso con el país de España o cómo?
3: Bueno, yo no sé mucho de esto, pero también he escuchado, por ejemplo, de la reformulación del Estado, porque desde el Estado no ha sido inclusivo con los pueblos indígenas. También hay mucha lectura, o hay mucho de lo que hablan de la refundación del Estado, que se necesita un Estado plurinacional, porque este Estado plurinacional sí puede reconocer las demandas específicas de los pueblos indígenas. Un poco el problema es que esta independencia también homogeneizó a que todo el país es independiente, pero por ejemplo, la independencia no significó, de nuevo, lo mismo para las personas que están en condiciones de pobreza o estaban en condiciones de pobreza extrema que las personas que en realidad sí les beneficiaba esto. Entonces, un poco para decir que no contradecimos el que se firmó un acta de independencia, porque finalmente sí hubo una independencia, sí Guatemala como país se independizó económicamente y políticamente de España.
4: ¿Y territorialmente?
3: Territorialmente también, digamos nuestro territorio ya es nuestro, pero no así de sus prácticas, digamos hay prácticas que siguieron y eso también hay que decir que no es lo mismo independencia política que la independencia de pensamiento, de la independencia de acciones, que finalmente muchas cosas solo se fueron reconfigurando a partir de esta independencia.
4: Lo que sí es que también hay como el comentario de que si estamos nosotros condenados a vivir de la misma manera o del mismo sistema, pero a mi parecer creo que también hay muchas mujeres y hombres con alta inteligencia en el tema de la participación y cómo abordar estos temas. También en la transmisión tenemos a una seguidora o seguidor que nos comenta lo siguiente. Ella es Cristina Tobar y dice: ¿y se puede saber qué celebramos en Guatemala con tanta corrupción que hay que celebrar? Yo creo que nada que celebrar en Guatemala. Antes se celebraba el 15 de septiembre, pero ahora los ladrones corruptos, mañosos, sinvergüenzas, matanzas derivado la toma a la Universidad de la San Carlos, robo por mazariegos, qué desgracia, no se puede celebrar nada. Este es el comentario que nos hace Cristina Tobar desde la transmisión de Radio Fejer.
3: Gracias, Dios. También hay algo muy importante. ¿Quiénes impulsaron esta independencia? Y eso también, como nos pone a reflexionar mucho, quiénes están involucrados, y desde ahí ya se puede tener una lectura más crítica, quién benefició también. Cuando pensamos quiénes impulsaron la independencia, un poco la respuesta teórica, que después se puede ir analizando, es que la narrativa nacional suele presentar el 15 de septiembre de 1821 como un momento de unidad. Sin embargo, estudios históricos señalan que el proceso estuvo atravesado por intereses distintos entre las élites y las masas populares. Cuando hablamos de masas populares, vamos a decir la población, no vamos a imaginar que es la población. Entonces, que esas luchas han sido históricas. Un análisis que hizo la Universidad de San Carlos de Guatemala destaca precisamente lo disparejo que fue de intereses y permitió también cuestionar la idea de que existió un único proyecto de independencia compartido por toda la sociedad. Es decir, este proyecto de independencia no fue pensado por todos, o no fue que todas estuvieron de acuerdo para decir sí, bueno, que Guatemala lo firme como tal. Esto abre una pregunta sumamente política, necesaria y también un poco incómoda de la independencia. ¿Fue una revolución de los pueblos o una transformación política mediante la cual las élites locales pasaron a administrar el poder sin la corona? Y esto en la práctica fue así, digamos, y ahora mismo todo lo que nosotras tenemos, las tierras incluso, no está en nuestras manos, entonces no se puede hablar de una independencia como tal. Digamos, es importante también un poco hablar de que se puede, un país puede romper lazos políticos y económicos con un país que tiene mayor poder, por llamarlo de alguna manera, pero no precisamente significa igualdad o justicia social para todas. Y en este caso Guatemala sí logró romper lazos políticos con la corona española, pero eso en automático no se...

0: menos es la pérdida de poder criollo que influyó en el proceso de la independencia de Guatemala. A lo interno del país, la clase dominante resentía el aumento de control por parte de la corona española. Además, se había incrementado la cuota de poder entre los españoles, razón por la cual los criollos se encontraban en posición de desventaja, según Gutiérrez. El dato número 2 es la vieja estructura colonial que sobrevivió a la independencia. En su ensayo La patria del criollo, el historiador Severo Martínez Peláez recalca que la independencia de Guatemala no rompió con la estructura colonial. El autor explica que los criollos y terratenientes, medios en crecimiento, tomaron el poder para obtener beneficios de dicha estructura en vez de transformarla. También está el dato que es el Acta de Independencia de Centroamérica posee el sello real. Un dato importante sobre este documento es que cada una de sus más de 400 páginas cuenta con el sello real que pertenecía a Fernando. Y el número 5, que este sería el último, el papel de la Iglesia Católica en el proceso. Gutiérrez también menciona que casi todas las élites estaban anuentes al proceso independentista, con excepción al arzobispado, ya que al principio se dejó al margen a la Iglesia Católica. Para obtener su visto bueno, se oficializó la religión católica como la oficial del país. Años después, Guatemala se convirtió en un estado laico.
1: Ah, ese dato está interesante. Sí. Bueno, digamos que en la teoría es un estado laico, pero, por ejemplo, muchos políticos todavía juegan con... O sea, no es que yo no crea en Dios, pero, por ejemplo, de meter a Dios en sus discursos o decir que muchas veces en nuestros países están así porque es voluntad de Dios o el típico que Dios bendiga a Guatemala, ¿verdad? Creo que Dios también da mecanismos para que los gobernantes en realidad puedan gobernar
0: para ser falsos profetas, digo.
1: Bueno, hay algo que nos movía mucho a este programa y es que hay mucho que hablar acerca de la independencia y por eso decimos una independencia pendiente, la independencia para quién, porque otra vez mencionamos que Guatemala rompió con España en 1821, o sea, sí hubo una independencia, no peleamos con eso, pero no rompió con el colonialismo y eso durante décadas nos enseñaron que la independencia fue el nacimiento de una nación libre y esa ha sido la mentira de siempre. La mentira no es que hubo independencia, sino la mentira es que el nacimiento de una nación libre. También hay que hablar de algo muy importante. Cuando hablamos de la independencia, no significa descolonizar una sociedad. Y eso, cuando nosotras decimos que no se ha descolonizado una sociedad, también se traduce un poco de que no hablamos de qué hubo antes de la independencia que se firmó de 1821. Es decir, ya existían muchísimos esfuerzos, sobre todo de comunidades indígenas, por procesos de libertad. Y aquí quiero hablar que en 1821 no fue el primer grito de libertad. Antes de que Guatemala declarara su independencia, los pueblos indígenas ya estaban enfrentando al poder colonial, es decir, ya existía una lucha. Pero, como siempre, lo indígena pasa a un segundo plano, es inferior o no tiene mayor visibilidad, entonces de esto no se habla. En 1820, específicamente en Totonicapán, comunidades quichés se levantaron contra el tributo impuesto hacia los pueblos indígenas. Atanasio Tzul y encabezaron una movilización que llegó a tomar el control político en San Miguel Totonicapán. No fue una masa, digamos, que se pudiera ignorar. Habían muchísimas personas. Una investigación histórica los muestra como actores políticos organizados, informados y capaces de defender sus propios intereses. Es decir, desde este momento muestran que tienen una capacidad de agencia, que saben de lo que están hablando, que entienden lo que está pasando el país y por eso también hacen o lo demuestran a través de estas movilizaciones. Pero aquí hay algo todavía un poco más importante. Su lucha ocurrió antes de la independencia de 1821, es decir, antes de que esa independencia se gestara, hubo un primer intento de independencia y fue precisamente encabezado por el pueblo quiché de Totonicapán, Guatemala. Entonces, si existe esta parte de la historia, ¿por qué la historia nacional suele comenzar con la lucha por la libertad del 15 de septiembre de 1821. Y es porque quizá no todas las memorias de libertad han tenido un mismo lugar en la historia oficial. Y desde ahí nosotras reafirmamos que el país se independizó de la corona española, pero no significó precisamente una libertad de pensamiento o no se descolonizó en automático.
0: Yo, bueno, es que también tenía yo aquí preguntándole a Ángel porque creo que ella, bueno, nos ha demostrado que sabe mucho sobre estos temas, pero yo, sí, bueno, yo aquí planteando mi pregunta, pero ¿está mal o no festejarlo? O sea, es que siento que a veces en todo el año nos da igual el país y con una fecha especial al menos queremos demostrar que, ah, bueno, somos patriotas, pero ¿está mal hacerlo o no sé?
1: Mira, yo aquí quiero dar mi opinión muy personal porque creo que también esto toca mucho. Bueno, Guatemala se ha caracterizado por ser religioso, fundamentalista y bastante sentimentalista. Entonces, cuando nos tocan nuestros sentimientos, podemos mover a las masas. Y yo quiero comenzar diciendo que, por una parte, nosotras solo somos el resultado de lo que nos enseñan en nuestras escuelas. Por ejemplo, si a mí y a mi papá nunca y a mi mamá nunca le hablaron de que la independencia fue un acto finalmente que subordinó otra vez a los pueblos indígenas, yo voy a seguir aceptando eso. Y eso, digamos que no está mal dentro de las configuraciones de las familias, porque no voy a decir que eso está mal, porque también entiendo que muchos papás se esfuerzan para que sus hijos salgan en la banda, sus hijos desfilen, y es una emoción de los papás. O sea, no es culpa de la celebración, podríamos celebrar así, ¿qué te digo?, el levantamiento de Totonicapán también. Pero entonces la celebración y el festejo no está mal, más bien es el contexto en el que se hace, porque te venden que ese día Guatemala fue libre, y como lo hemos platicado aquí, Guatemala no fue libre a partir de del 15 de septiembre de 1821, un año antes ya había muchos esfuerzos de libertad. Y también creo que quien gesta esta celebración y la pone como la más importante, creo que se tendría que replantear qué más deberían celebrar las escuelas. Hay muchas cosas y muchos hitos que tienen los pueblos indígenas, sobre todo, que no se celebra. Y justo como lo mencionaban aquí, que no es porque no tuvieran un valor histórico, sino porque la historia los ha negado. Entonces, hay muchas cosas que no están mal, digamos, en su concepción, porque, como decía antes, muchos papás se esfuerzan muchísimo por comprar la ropa que van a utilizar. Y creo también que quien se debería replantear en todo caso cómo son esas celebraciones es el Ministerio de Educación, y aquí es donde influye que el racismo es estructural, porque aunque digamos si tu mamá o tu papá dice en este momento él no va a desfilar porque la independencia no fue para igual para todos, entonces eso ya significa una represalia. Entonces no es que tengamos el poder de decisión. Entonces para mí no está mal el tema de la celebración, pero sí está mal el contexto, que nos dicen que a partir de ahí fuimos libres y no nos invitan, digamos, como niñas, niños, a cuestionar, o no nos cuentan esa otra parte de la historia de cómo sucedió esta independencia o qué significó sobre todo para los pueblos.
0: Y bueno, lo imponen en sí.
1: Exactamente, como muchas veces hablamos de los mercaditos y que los disfrazan también, o que solo para ese día les ponen indumentaria y esas cosas. Bueno, pero nosotras vamos a seguir hablando de esto, pero antes vamos a una pequeña pausa y les invitamos a seguir en sintonía de su programa radial Junao.
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0: Bueno, pues estamos de vuelta en Junnaoj. También, pues, antes de continuar, queríamos darle, pues, agradecimiento a las radios que se mantienen en línea en este programa, a la radio La Voz de Atitlán, la radio La Voz de Colomba, a Nahual Estéreo, Balam Estéreo, Tezulutlán y Radio FM Tierra Chorti. También agradecer a la TGW que estará retransmitiendo este programa en unas horas y pues también continuar con el tema. Yo quiero decir también que, mencionando lo anterior que había comentado sobre que si estamos condenados o no a seguir con lo mismo, yo creo que también el tema de la participación ciudadana, que lo hemos hablado en varios programas, puede ser como un elemento primordial o como base para empezar a hacer esos cambios que a veces nosotros exigimos, quizás hablando, pero no lo hacemos tan participativamente, pero pues hacer estos cambios, ¿no? Y también como no solo en ciudadana, bueno, cuando nos hablamos de ciudadana también quiere decir políticamente, ¿no? O sea, entonces participando ciudadanamente podemos abrir como estas barreras entre la política, entre el pueblo y cosas que se mantienen aisladas, pero nosotros podemos cuestionarlas.
1: Gracias, Leone. Y sí, justo que tocaste es algo de la ciudadanía. Si hay algo que motivó o que mucha gente aplaudió dentro de la independencia de 1821, era justamente la promesa de una ciudadanía activa. En la realidad o en la práctica siempre significó exclusión. Y les voy a contar por qué, o sea, también investigamos un poquito para contarles. Porque es un tema un poco delicado, pues, o sea, les toca el sentimiento a muchas personas. Después de 1821 se habló de ciudadanos, derechos y repúblicas. Fueron tres cosas que puntualmente se mencionaron. Les vuelvo a repetir, ciudadanos, derechos y república. Pero la ciudadanía no se construyó sobre un terreno igualitario, es decir, no todas las vidas o las personas que habitaban en ese momento significaron iguales. Entonces, la ciudadanía no se construyó sobre un terreno igualitario. No todas teníamos el mismo valor. Una investigación específicamente de la Universidad de San Carlos de Guatemala documenta que después de la independencia las categorías jurídicas sobre la población indígena fueron nuevamente destruidas y en 1839 la llamada Ley de Garantías volvió a poner en vigencia elementos de las leyes de indias y reconstruyó la categoría colonial de indio. Entonces ahí va otro punto. Esta misma investigación también habla un poco de... y reafirma, más bien concluye que la República Guatemalteca se construyó sobre la reproducción de relaciones coloniales y la exclusión de la población indígena. Entonces, aquí aparece una contradicción que hay que sentarnos también como a analizar un poco. ¿Cómo puede hablarse de una nación plenamente libre si una parte fundamental de la población continúa siendo colocada en una posición subordinada, voy a llamar? La independencia política fue real, la igualdad prometida no necesariamente. Entonces aquí volvemos a hablar que muchas veces nos cuestionan cuando decimos, pero la independencia no existió. No es que literalmente no existiera, porque en efecto, sí firmaron un acta de independencia, sí Guatemala se liberó de rendir el tributo o de la corona española, pero no significó que todos vivieran o todas viviéramos en independencia o que significáramos lo mismo. Otra vez las élites de poder tenían una mira bastante fija en un objetivo y hasta este momento pues lo siguen logrando, que por ejemplo toda la concentración del poder en pocas familias, que la riqueza concentrada otra vez en estas familias y que la población sigue viviendo en pobreza extrema. Muchas y muchos vivimos con pobreza relativa, eso quiere decir que dependemos de nuestros sueldos, vivimos al día. Entonces no es una libertad, no, o no fue una acción que nos garantizara que todos viviéramos bien.
0: Y y también a esto es hora también de que, por ejemplo, yo me voy a referir un poco más al tema de los jóvenes y hasta mayores, ¿verdad? Se tome como alguna conciencia y se asuma la responsabilidad de ser estos agentes de cambio. No podemos permitir que la indiferencia y la ignorancia sigan dictando el rumbo de nuestro país. También podemos decir que la transformación de Guatemala no solo podría ser una opción, sino también necesita ser como algo urgente. Y también quiero compartirles una frase que dice: la verdadera independencia de Guatemala será cuando nos libremos de la corrupción, la desnutrición, la pobreza extrema y el analfabetismo. La celebración no tendrá un desfile del ejército porque lo lograremos con educación y no con armas. Y esto lo hizo, este comentario lo hizo Luis Bon, quien es el creador y fundador de Duolingo, pero su frase no está nada alejada de la realidad y la quería compartir con ustedes.
1: Sí, hoy quiero hacer un paréntesis que me da mucha alegría también que de alguna forma estos desfiles ya no sean desfiles militares. Yo recuerdo que antes era como el solo, el no sé cómo se llama, el tan, tan, tan, y todo el mundo marchando. Y eso era una réplica exacta de lo que el ejército de Guatemala hace. Ahora me parece también sumamente importante que los niños, las niñas vayan con su banda. Primero, yo sé que el contexto no puede ser el mejor, pero que vayan bailando, que las niñas estén bailando con su indumentaria, no sé, otras formas de demostrar también o de hacer resistencia, aunque ellas, ellos no lo sepan, pues le están contradiciendo algo al ejército, en este caso que antes la mayoría de bandas era solo marchar, marchar, marchar, ahora van cantando, van bailando, van tocando otros ritmos y eso también es importante. Les quiero compartir también otra pregunta, quizá otra, no sé, otra discusión. La libertad no se puede hablar como tal si nosotras no podemos decidir sobre nuestra tierra ni sobre nuestro trabajo. Es decir, otra vez no tenemos la posibilidad de decidir sobre nuestras tierras. La libertad política pierde sentido cuando no existe autonomía material. Durante el siglo XIX, las tierras comunales indígenas fueron afectadas por políticas que facilitaron su apropiación y privatización. Y durante el proyecto literal, la explotación de la población indígena no desapareció de alguna manera. En 1877 se promulgó el reglamento de jornaleros. Junto a la legislación contra la vagancia, estableció mecanismos que obligaban a indígenas a trabajar entre 100 y 150 días del año en fincas cafetaleras. La documentación histórica señala que alrededor de 100.000 indígenas bajaban cada año del altiplano hacia la Boca Costa para trabajar las cosechas. Y aquí preguntémonos, el salario, o sea, 100.000 personas trabajando, por decirlo así, van de Huehue hacia la costa, van de Sololá hacia la costa, ¿y qué pasaba con este salario? Según la documentación histórica que hizo la ODA, hombres un real por día, eso es lo que ganaba, mujeres medio real al día, imagínense la desigualdad desde ahí, y hacían el mismo trabajo. Mientras la República hablaba de progreso y modernización, la libertad económica de miles de indígenas estaba limitada por el despojo de tierras y la coerción laboral. Entonces, solo démonos cuenta dos cosas. Si a la población en general indígena le afectaban estas políticas, a las mujeres más, desde ese momento a un hombre por trabajar un día, con todas las condiciones de explotación, aquí no vamos a preguntarnos o decir quién sufrió más que otra persona o qué dolor es más importante, sino poner un poco la reflexión que desde ese momento ya existía una desigualdad salarial que hasta este momento el país no ha podido superar. O sea, en ese momento le pagaban la mitad a una mujer de lo que ganaba un hombre. A un hombre le pagaba un real y a la mujer le pagaban medio real. Entonces hay muchas brechas que incluso desde ese momento el país no ha podido superar.
0: ¿Pero tú crees que en otros países sí tengan un mejor salario que el que tenemos nosotros?
1: Pues yo creo que hay casos de éxito. Pues yo creo que sí hay países y son países que han reformulado sus leyes, porque aquí en muchos de los casos también, por ejemplo, hay salarios diferenciados entre mujeres que trabajan en maquila, mujeres que trabajan en oficina. El salario mínimo no es igual para todos, pero también pasa porque pues digamos no está legislado y lo que no es ley muchas veces no se respeta.
0: También pues mencionarles que este año no les dijimos nada, pero este año estamos cumpliendo 205 años, que es conmemorativo, ¿verdad? Pero pues a todo lo que llevamos de este tema es también preguntar.

0: mestiza y afrodescendiente. Y podríamos decir que estos números no son una fotografía de 1921, son una evidencia del presente y nos obliga a preguntarnos la siguiente pregunta, y es qué estructuras históricas ayudaron a producir y mantener estas desigualdades, que ya podemos, bueno, pudimos escuchar un poco que ya viene como desde la colonización, la emancipación, creo.
1: No hay emancipación.
0: La emancipación. Y entre otras, la independencia no se puede medir solamente por la fecha en que terminó el dominio español. Esta continúa y también debe medirse por quienes pudieron construir una vida con autonomía y dignidad.
1: Qué fuertes esos datos, y la verdad es que no hace, como lo decía, una comparación de lo que pasó en 1821, sino es una realidad actual que hace un poco juego con lo que decíamos de desde ese momento existía una desigualdad salarial abismal. O sea, ganar la mitad de lo que gana un hombre solo por ser hombre está bien complicado. Pero quiero hacer otra pregunta un poco más incómoda, o quizá para mí es un poco más incómodo, pero no la pregunta, sino hablar de esto, porque no quisiera pensar o que ustedes pensaran que cuando hablamos de mujeres indígenas siempre hablamos desde la lástima, desde el dolor, sino que hablamos también de qué ha significado para ellas, sobre todo poner en el centro de la mesa su capacidad de agencia, que a pesar de esto han tenido también la capacidad de organizarse, de seguir construyendo, de seguir articulándose. Pero cuando hablamos de la libertad, y para las mujeres indígenas, ¿qué significó lo que han llamado ahora libertad? Hago énfasis en mujeres indígenas porque quisiera que reflexionáramos un poco sobre esto. Entonces, no podemos hablar de los guatemaltecos en su globalidad si todas las personas hubieran vivido la independencia de la misma manera, o como si todos, para todos hubiera significado lo mismo. Ser mujer indígena, vivir en un territorio rural y pertenecer a una comunidad indígena significó enfrentar varias formas la desigualdad al mismo tiempo. Imagínense, mujer indígena, empobrecida, en un territorio rural. ¿Cuántas barreras ya hay en ese momento? La desigualdad no pertenece únicamente al siglo XIX, aquí hago comparativa con lo que decía Jocelyn también. Según el censo del 2018 del INE, entre la población maya de 25 a 64 años, el analfabetismo era de 73.8% hombres y 53.1% mujeres, una diferencia de 20.7 puntos porcentuales. En la política nacional de exclusión también continúa. Las elecciones de 2023 fueron electas 32 mujeres de 160 diputados, pero solamente una mujer indígena llegó al Congreso. Y esto es según datos del Congreso de la República, digamos, no es algo que nos estemos inventando. Entonces acá, pausa y nos preguntamos, si una mujer constituye la mitad de la población, si los pueblos indígenas representan alrededor del 44%, ¿por qué su presencia en espacios donde se decide el futuro del país sigue siendo tan pequeña? Entonces, ¿por qué esas barreras continúan? Porque aunque sabemos que las mujeres somos la mitad, y si partimos entre esa mitad, entre mujeres indígenas, las mujeres indígenas seguimos siendo mayoría, pero la representación no es igual, y sobre todo en espacios en donde se toman decisiones que son importantes. Por eso muchas veces las políticas en favor de las mujeres indígenas, la ley DEM, por ejemplo, y otras leyes que son específicamente para este sector, no avanzan porque no hay acuerpamiento, digamos, es muy poco lo que se puede acuerpar desde el Congreso de la República.
0: Por medio de la transmisión, es importante que también ustedes nos comenten y saber qué opinan acerca de lo que estamos hablando. Me parece que este comentario era lo que hablabas acerca del salario y de las personas trabajadoras. José Suar comenta lo siguiente: a los que ya tenemos cierta edad nos tocó ver salir de Sololá los camiones llenos de gente de Sololá que iba a trabajar a la costa sur. Y creo que esas también son unas de las...
1: Sí, hay muchas historias. Yo, digamos, cuando leo esto, no lo dudo ni un poquito, porque mi abuelo paterno era de Todos Santos y él conoció a mi abuela, digamos, de San Lucas, que es un terreno más o menos de Boca Costa, justo por eso, porque iban a...

0: a cosechar a la costa. Entonces, sí, esto surgió mucho y por eso, incluso si revisamos un poco de la historia actual, en Patulul, Suchitepéquez, que ya es netamente costa, hay una comunidad de población que es como Todosantera también, o de Huehuetenango, porque muchas personas se asentaron ahí. Otras por otras causas, por ejemplo, que fueron repatriadas o que se asentaron por causas del conflicto armado interno, pero también hay población que se quedó ahí, o sea, se quedó a vivir o que encontró pareja, digamos, en Sololá, en otros municipios, pero sí es una historia real, o sea, también la he escuchado mucho. Y ya también, casi para finalizar, reafirmar que no contradecimos que la independencia no existió, porque la independencia en su concepción literal fue real, muy, muy real, que hay un acta y hay toda esta celebración que hacemos por los 205 años de independencia, pero la libertad fue selectiva, quedémonos con eso, la independencia fue real, pero la libertad significativa o selectiva. Decir sobre todo que la independencia fue una falacia no significa negar que en 1821 ocurrió una ruptura con España. Ocurrió, o sea, ya éramos libres de los españoles. Lo que ponemos en cuestión es otra cosa. La ruptura significó libertad para todas y para todos. La evidencia histórica que hemos leído, que hemos hablado, o que también nosotros, si le preguntamos a nuestros abuelos, van a contarles. Que esa evidencia histórica demuestra continuidades, es decir, todo siguió igual para muchas personas, el colonialismo, nuevas formas de subordinación indígena, en la tierra, si hablamos de la tierra, siempre hay despojo, la privatización de las comunidades, en este momento vemos muchísimos desalojos también, el trabajo, tal cual lo leíamos antes, los mecanismos coercitivos, por llamarlo de alguna manera, sobre el proyecto liberal, la ciudadanía, sigue la exclusión política en amplios sectores, sobre todo para mujeres, mujeres indígenas, el género, también aquí ya hay otra, digamos, otra implicidad, el género, la desigualdad que atravesaron las construcciones de lo que se le llamó república. Y en el presente todavía encontramos brechas de educación, pobreza, participación política, acceso a la tierra. Y sobre todo el poder y la toma de decisiones, que muchas veces se incluyen a las poblaciones indígenas como objetos decorativos, como para decir que son inclusivos, pero no así en la toma de decisiones que afectan o benefician a la población. Guatemala definitivamente se independizó de España, no es algo que vamos a negar, pero descolonizar a Guatemala sigue siendo una tarea pendiente, porque no es solamente que nos detengamos a preguntar. ¿Cuándo nos vamos a independizar? O como decía yo, Celine, ¿será que esto va a continuar para siempre? Sino la pregunta es, ¿quiénes fueron libres? ¿O quiénes ya no rindieron tributo? Y todavía un poco más incómoda, ¿quiénes siguen esperando esa libertad? Entonces esa libertad también sigue siendo una deuda pendiente, como lo mencionábamos en el título de nuestro programa, una independencia que sigue pendiente y quedarnos con esa frase, nos enseñaron que 1821 nos hizo libres, esta frase no es de todo real, pero sí que hay que analizar qué pasó con eso.
1: Y pues con este programa tampoco queremos, no sé, confundirlos o ¿será que sí está bien? ¿Será que está mal? ¿No? Solamente analizar, reflexionar y cuestionar esas conductas que tal vez nos imponen para, como decía Ángela, tal vez desde la religión, desde la política, desde la educación, creer lo que pues mejor le convenga a estas entidades.
0: Sí, y vamos a hacerles una, bueno, quizá una tabla comparativa, ¿no? Pero lo que prometía la firma del acta de independencia y lo que hoy en día vivimos. La promesa de independencia, libertad versus que persisten las relaciones de subordinación indígena. La ciudadanía versus exclusión y reconstrucción de categorías coloniales. La propiedad versus la afección y privatización de tierras comunales, el trabajo libre versus reglamentación de jornaleros y coerción laboral, la igualdad versus desigualdades atravesadas por pueblos, géneros y clases, la participación política versus representación indígena y femenina, o de mujeres sobre todo, todavía sigue siendo limitada, la autonomía sigue siendo una disputa histórica por el territorio, los recursos y la capacidad de decisión. Esto un poco nos permite a nosotras, a nosotros, que el concepto central de lo que hablamos sea la libertad selectiva, porque no cuestionamos, como decía Jocelyn, que si hubo una independencia, porque definitivamente lo hubo. Más bien, ¿a quién le llegó esa independencia y a quién le significó libertad? Y recordemos también que hay un dato bastante importante, el que sí tenemos que hablar, que 100 a 150 días de trabajo anual podrían ser exigidos a trabajadores indígenas bajo un régimen de jornaleros. La mitad de un real era el salario registrado para las mujeres frente a un real para los hombres. Y otros datos importantes que nos pueden interesar sobre lo que hemos hablado, y si es que a ustedes también les interesa, hay un carrusel, porque prácticamente es lo que les contamos un poco, de los datos significativos o que a nosotros nos pareció importante, como el hecho de la libertad no se empezó a construir o no fue desde solo de 1821, sino ya existían otros esfuerzos de libertad y estaba encabezado específicamente para, o más bien por la población maya quiché de Totonicapán.
1: Este lo pueden ver en ya sea la red de comunicadoras indígenas CUNAOF y desde FEJER. Si ustedes no les, bueno, si lo pueden compartir también estaría, bueno, sería lo ideal para que también otras personas sepan más del contexto de lo que en realidad significa este 15 de septiembre.
0: Bueno, nosotras ya casi vamos a finalizar el programa, y como dice Jocelyn, no es tratar de confundirlos, porque, o no es hacernos sentir mal, porque digamos también a mí me emociona ver a mi sobrinito participando, me emociona ver a mis amigas, a mis amigos en la banda, pero en realidad es un poco qué hay detrás de eso, o cómo nosotras podemos seguir cuestionando qué pasa con esa libertad. Y lo que también decíamos, 105 años, 205 años después, qué tan libres somos. La desigualdad no puede explicarse únicamente por lo que ocurrió en 1821, pero tampoco podemos entender el presente ignorando la historia. O sea, hay que leer un poco también de lo que sucedió, hay que platicar con nuestras mamás, con nuestras abuelas, con nuestros abuelos, de si a ustedes les queda una duda, por ejemplo, de lo que pasaba, si esto en realidad ocurrió, si a muchas personas las movían a la costa. Y creo que eso nos ayuda también a entender las estructuras o cómo, qué estructuras históricamente ayudaron a producir y mantener estas desigualdades. Y lo último es que la independencia, le dejamos como la idea central de que la independencia fue real, porque si le preguntan o le dicen a alguien la independencia no fue real, sí hay muchos argumentos para cuestionar y decir que sí fue real, incluso el acta que ahora mismo vemos. La libertad, lo que tenemos que cuestionar nosotras es que la libertad no fue igual para todas y para todos. No se trata de decir que en 1821 no ocurrió nada. Sí ocurrió una ruptura política de España. Lo que cuestionamos es que la ruptura haya significado por sí misma el fin del colonialismo. No lo significó.
2: La historia 12 horas con 58 minutos.
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El paso del tiempo parece detenerse cuando se ven las magníficas construcciones de Uxmal, que siguen en pie como muestra de la grandiosidad de una de las culturas más importantes del mundo. En Uxmal no puede dejar de admirarse sus adornos de estuco, sus mosaicos que forman grecas de minuciosa estructura y que son, según varios expertos, superiores al decorado que existe en las construcciones mayas de Chichén

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2: 13 horas con 18 minutos.
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Fray Bartolomé de las Casas se convirtió en el defensor de los indios tras las huellas de San Próspero para hacer prevalecer la compasión y la ternura. Aquí dejó esa estela legendaria, dizque andando entre breñales físicos y humanos, arañado por zarzas y espinas, dejó en el camino trocitos de su blanco hábito, y de ellos nacería una flor blanca como su buena intención. La monja blanca, hoy nuestra flor nacional.

Sakuleu, el lugar de las piedras blancas, se inscribe en uno de los más recientes periodos de los pueblos descendientes de los mayas. Su valor como sitio histórico reside en la defensa de aquella fortaleza Mam que protagonizó el rey Caibilbalam. Atrincherado contra los españoles, Caibilbalam fue obligado a rendirse por hambre en 1526.

un arreglo musical de dos melodías, inspiraciones de Domingo Betancourt con la marimba Gallito. Escuchamos Otra Copa, Compadre, y Ferrocarril de los Altos.

0: 13 horas con 38 minutos.
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1: Horas en punto.
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No pienses que la única forma de hablar con Dios es la oración. Escuchar lo que Dios comunica a nuestro corazón es aún más importante. Aprende a rezar en silencio para escuchar lo que Dios tiene que decirte.

0: 14 horas con 18 minutos.
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A veces ponemos demasiado énfasis en nuestros propios esfuerzos. Relájate. Ten paciencia y ten siempre presente que la oración no es un regalo que le hacemos nosotros a Dios, sino un regalo que Dios nos da a nosotros. Espera y deja que Dios haga el trabajo.

0: 14:40.
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Leer la Biblia es una maravillosa forma de rezar. Lee despacio algún pasaje y reflexiona sobre cualquier palabra o frase que te haya impactado. Aplícala a tu vida espiritual. Abre tu corazón a Dios y deja que las palabras que has leído den comienzo a una conversación íntima con tu Creador que te ama.

0: 14 horas con 58 minutos.
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Si a pesar de tu vacío interior, te sigues mostrando alegre y amable, agradas mucho más a Dios, porque lo que te motiva es la voluntad de Dios.

0: 15 horas con 18 minutos.
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hay oración que le guste más a Dios que la que se le ofrece sin esperar una recompensa. Dile a Dios: sé que estás conmigo y que me escuchas, aunque te sienta distante. Te quiero y te alabo por tu bondad.

0: 15 horas con 38 minutos.
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Recuerda siempre que Dios te ama. Si no fuera así, no existirías. A pesar del vacío espiritual que sientes, deja que esta gran verdad te eleve a nuevas cumbres. Cuando recuperes la alegría espiritual, y lo harás, da gracias a Dios.

0: 15 horas con 58 minutos.
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deja de centrarte en tu propia oscuridad para convertirte en luz para los demás. Una sencilla obra de caridad o una oración por alguien que lo necesita no solo comunica a Dios con los demás a través de ti, sino que además puede hacer maravillas en tu propia alma.

0: 16 horas con 19 minutos.
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Los designios de Dios están más allá de nuestra limitada visión. Así que no podemos imaginar todo lo bueno que nos aguarda. Un solo grano de arena de la playa puede no parecer gran cosa, pero todos juntos hacen retroceder al océano. En tu vida espiritual, pon tu confianza en la clarividencia de Dios.

0: 16 horas con 41 minutos.
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¿Alguna vez has hecho algo bonito por alguien, aunque realmente no te apetecía? Dios disfruta mucho con este tipo de amor y con las oraciones que se le ofrecen con esa misma disposición de ánimo.

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Dios no te ha abandonado. Un corazón que desea rezar, a pesar de su vacío espiritual, está preparado para crecer en el amor de Dios. Deja que Dios aumente tu capacidad de amar, para que puedas así compartir tu amor con los demás de forma más completa.

0: 17 horas con 18 minutos.
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Definir la oración como un método, un lugar o un momento puede ser muy limitado. Dios conoce todos tus pensamientos, palabras o acciones. Así que haz de tu vida una oración y usa las palabras cuando sea necesario, como dijo San Francisco de Asís.

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como yo canto, y fíjense todo lo que yo digo, entonces lo que yo les estoy explicando de este rayo de telequinesis que viene de Alemania, España, Francia, Inglaterra, sí, dígame. Ah, mi papá, John Mayer, un saludo y un beso para la reina y la, también a la de mi nación de España. Un saludo a la reina, su majestad la reina Sofía y el rey Juan Carlos. También a la Rocío Durcá. What's the matter with you, my girl? Y a mi papá Nixon, a mi papá Carter y a mi papá Reagan. A mi hermano hermosísimo William Clinton, que nos escucha también. Y también a Michael Jagger y a Michael Jackson. Esto es una línea, toda la gente dice que soy loco, pero es una línea que nos llega desde la NASA.

unos satélites que son desde la NASA. Y es también el judaísmo. Y yo les saludo a mi papá, a mi hermano Carlos Salinas de Gortari, también a mi papá Don José López Portillo. Se los juro que esto sí es, o sea, por favor entiéndanlo. Y me lo he ganado este rayo. Como principios del año que viene, ustedes ya se van a dar cuenta de más cosas muy importantes. Dice.

0: Muchas gracias por los aplausos. Que Dios les pague con un hijo cada aplauso que nos brinden.
1: 17:39.
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Los designios de Dios están más allá de nuestra limitada visión. Así que no podemos imaginar todo lo bueno que nos aguarda. Un solo grano de arena de la playa puede no parecer gran cosa, pero todos juntos hacen retroceder al océano. En tu vida espiritual, pon tu confianza en la clarividencia de Dios.

0: 17:59.
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0: El ángel del Señor anunció a María.
1: Y concibió por obra y gracia del Espíritu Santo.
0: Dios te salve María, llena eres de gracia, el Señor es contigo. Bendita eres entre todas las mujeres y bendito es el fruto de tu vientre Jesús.
1: Santa María, Madre de Dios, ruega por nosotros los pecadores, ahora y en la hora de nuestra muerte. Amén.
0: He aquí la esclava del Señor.
1: Hágase en mí según tu palabra.
0: Dios te salve María, llena eres de gracia. El Señor es contigo. Bendita eres entre todas las mujeres y bendito es el fruto de tu vientre Jesús.
1: Santa María, Madre de Dios, ruega por nosotros los pecadores, ahora y en la hora de nuestra muerte. Amén.
0: Y el Verbo se hizo carne
1: y habitó entre nosotros.
0: Dios te salve María, llena eres de gracia, el Señor es contigo. Bendita eres entre todas las mujeres y bendito es el fruto de tu vientre Jesús.
1: Santa María, Madre de Dios, ruega por nosotros los pecadores, ahora y en la hora de nuestra muerte. Amén. Gloria al Padre, y al Hijo, y al Espíritu Santo, como era en el principio, ahora y siempre, por los siglos de los siglos. Amén.
0: Derrama, Señor, tu gracia en nuestros corazones, para que los que hemos conocido por el anuncio del ángel la encarnación de tu Hijo Jesús, merezcamos por los méritos de su pasión y su cruz, alcanzar la vida eterna. Por